estamos escuchando, terminamos de escuchar Futura Huella, que nos va a estar deleitando con su show este viernes en el Centro de Jubilados. Bueno, seguimos con la cartelera de este viernes, entonces. Lorena Bressan va a estar también compartiendo esa noche, así que vamos a escucharla.

estábamos escuchando a Lorena Bressan, que va a estar este viernes animando esta gran peña para el coro Infanto Juvenil en el por calle Bolívar, ahí nomás, Centro Jubilado, ahí van a estar todos tocando, bailando, disfrutando de todos nuestros músicos con una entradita muy módica. Anticipado 8.000 pesos y 10.000 pesos en puerta. Bueno, seguimos escuchando a nuestros músicos. Vamos a ver qué viene ahora.

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Bueno, ¿quién estábamos escuchando? Los Chávez van a estar también, ¿no es cierto? En este viernes, así estábamos escuchando a los Chávez. Los primos Chávez, que van a estar este viernes también en el Centro de Jubilados. Va a ser una hermosa noche, así que les recomiendo a los que les gusta el folclore, el chamamé, samba, chacarera, a los que les gustan bailar. Hoy está muy de moda bailar. Por ahí es como un baile donde tocábamos antes nosotros que bailaba la gente. Bueno, ahora bailan chacarera, samba, chamamé. La verdad que gatos, una hermosa noche. Y yo creo que se va a prestar la noche también, que va a aflojar un poquito la temperatura. Así que los esperamos entonces. Bueno, seguimos escuchando a nuestros músicos.

Estábamos escuchando a este gran grupo Cumbia Coffee. Bueno, seguimos escuchando a nuestros músicos. Vamos a ver qué se viene ahora.

Bueno, estábamos escuchando a la Negra Blusera. La verdad que sea lindo este, porque esta grabación yo lo tengo hace unos años, de esta gran banda. No sé si todavía están, si siguen tocando, pero por lo menos nos quedó el trabajo de ellos. Y como este programa está dedicado a todos los músicos, sin distinción de género, acá todos son músicos y todos son nuestros músicos. Seguimos escuchando entonces a nuestros músicos locales principalmente.

0: Germán de la Rosa, la verdad que es un placer escuchar esta hermosa voz, Germán de la Rosa, de la ciudad de Avellaneda. Bueno, seguimos disfrutando de todos nuestros músicos, que son muchos y son muy buenos. Vamos a ver qué se viene ahora.
1: Yo soy Juan Aguirre, mi nombre artístico es El Hacha. Y así como El Hacha llegó al corazón del Tala, al Algarrobo, al Guayacán, hasta el mismo corazón del Quebracho Colorado, nuestra intención es llegar al corazón de todos ustedes con la guitarra de Miguel Almirón y con el bandoneón de Nengo Almirón. 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

0: está.
1: Ahí está, dale. Ahí está grabando.
2: ¿Está Hugo?
3: Rigor.
2: Quisiera dedicarle a la familia Aymar, del amigo Beto, que hoy está aquí presente, por el gran servicio que hizo posible que lo haya visitado a mis hermanos, a mi familia, y él puso el auto para salir de gira. Para ellos, para él, para su mamá, a su papá. Yo soy del Chaco argentino, nacido en esta región. Soy tan hijo de esta tierra que me siento emparentado al quebracho colorado y al capullo de algodón. Si en mis venas corren sangre de la Italia forjadora, de aquella estirpe labradora que en mi patria se afincó. Fueron gringos mis padres y también mis dos hermanos, que desde suelo italiano con la América soñó. Aquel sueño y el destino lo empujaron un día a dejar toda una vida por otra tal vez mejor. Y en un buque se embarcó con lágrimas mi familia, porque allá dejaban todo, con sus penas y alegría, a las patrias, a sus padres, a la villa, a los sueños de la infancia que eran carne de ilusión. Mas sus pupilas mojadas, con llanto de mil ausencias, se secaron de esperanza al ver esta noble tierra que esperándolo estaba para borrar con su sol las noches de tanta guerra, que esperaba para darle un arado y una reja, trigo de pan para el pan y un rancho para la querencia. Luego Dios, que nunca olvida, premió el sufrir de mi madre con un puñado de hijos tan rubios como trigales y trigueños color sombra de adentro de los obrajes. Entre ellos llegaba yo a ver la luz de este Chaco, a escuchar sin comprender los mil murmullos del campo, a gastarme la rodilla gateando por todo el rancho, o prenderme a mi madre para dormirme mamando. Yo ni contaba los años cuando mi madre partiera para dar vida a otro hermano. Ya nunca la volví a ver, ya nunca estuvo en el rancho, solo volvió mi familia todo de negro y llorando. Y mi hermana la mayor, mientras me alzaba en sus brazos, trató de hacerme entender que mi madre no estaría nunca jamás en el rancho, porque Dios la había llamado para tenerla a su lado. Y la chacra quedó callada, todos hablaban despacio, y yo recorría el patio siempre buscando y buscando. Mas un día se quebró el silencio con el llanto que brotaba de la cuna hecha de rústico palo. Hacia adentro fui corriendo, los ojos grandes y mirando, y asomado a la cunita, yo he visto de cerca el llanto. Era un trueque del destino, mi madre por un hermano. Y así terminó su vida, dejando otra vida en cambio, y se internó tierra adentro, entre la sombra de los quebrachos, por sujetarnos el Chaco. Y si su hueso y sangre viven en mi ser andando, también viven la tierra de una tumba de este pago, y están abonando el suelo caliente de nuestro Chaco. Es por eso que yo me siento emparentado a este suelo, a los indios mocovíes, a los tobas y mataco, raza toda que en la selva donde mi madre ha quedado, todo tiene algo que ver con mi sangre y mi pasado. Es por eso que, aunque casi gringo, lo quiero tanto a mi Chaco.
4: Qué lindo, la verdad que quisimos recordar a este gran amigo que ya no está con nosotros, pero felizmente no quedó sus trabajos, el Juan El Hacha Aguirre, un deseo de las cosas nuestras. Tantos encuentros, tantos festivales por ahí donde lo escuchábamos, la verdad que era cómo decirle, un gran animador de fiestas, principalmente de fiestas camperas, ¿no? Donde él iba y se buscaba a sus músicos y recitaba estas cosas que estuvimos escuchando ahora. Así que le mandamos un saludo al cielo, que seguramente nos está escuchando, y un gran abrazo a toda la familia, a su hijo, que también baila muy bien folclore. La verdad que es un lindo recuerdo. Quisimos traerle para todos ustedes a Juan el Hacha Aguirre, que como le dije recién, ya no está con nosotros físicamente, pero no quedó estos hermosos recuerdos. Bueno, seguimos, seguimos.

Federico Riva. En teclado y acordeón, Saúl Zuligoy. En la percu y accesorios, Gustavo Cuencas.

Bueno, la verdad que espectacular el Chaya Molina con el Tingu, un grupo que había formado hace un tiempito atrás, como decía él ahí, los músicos, tremendos músicos, Samuel Rodríguez, Federico Riva, Saúl Zuligoy, la verdad que excelente, excelente músico de Reconquista. Y a mí me contó un pajarito que el Chaya, que él tiene una empresa de sonido, el Chaya Molina, pero que está volviendo a formar su grupo folclórico, ojalá, porque lo hace muy bien, canta muy bien, y así que muy pronto lo vamos a escuchar por ahí, en los escenarios, el Chaya Molina. Bueno, nos estamos yendo, nos vamos con el último tema, y contento porque ganamos, estamos en la final, y bueno, los esperamos la semana que viene. Ahí sí vamos a tener música en vivo. Ya vamos a ir anunciando quién va a estar, porque la especialidad de este programa es hacer música en vivo, así que la semana que viene tenemos música en vivo y vamos a estar todos acá festejando el campeonato del mundo de Argentina. Así que muchas gracias, nos vemos la semana que viene.

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0: aguanta, cómo aguanta, que aguante, por favor, que aguante que tiene la selección. 7:33 a.m, lo notan en la voz, totalmente, ¿no? Totalmente, la voz está tomada, la voz está, creo que todo el mundo hoy está de esta manera, así, no podemos más, la alegría que nos da la selección es indescriptible, así que estamos todos así, estamos todos chapistas, pum para arriba, estamos de, anoche los festejos duraron en Buenos Aires hasta la hora que yo me dormí, por lo menos seguían, eran las 12 de la noche y todavía estaba y seguía llegando gente al obelisco. Acá en Reconquista no sé hasta qué hora estuvieron, no sé hasta qué hora siguieron los festejos de pero inmediatamente algo que nunca pasó, por ejemplo, en mi cuadra, abrazarse con los vecinos, qué sé yo, si estamos bien o estamos mal, salimos todos a la vereda a saludarnos, con lágrimas en los ojos, bueno, sonaban las bocinas, sonaban las trompetas, mira, los aplausos, los gritos, era una hermandad total, y esperemos que esto nos una, como las palabras que me dijo el obispo la semana pasada, el viernes, cuando estuve con él. El fútbol es algo que une a los argentinos más allá de las diferencias ideológicas y políticas, y espero que esto sea también y que sirva para los argentinos, que sirva en comunidad. Anoche yo supongo que había de todos los colores políticos en los festejos, en cualquiera de los festejos, en cualquier parte de la República Argentina. ¿Y por qué no unirnos de esta manera, así, para decir, bueno, si podemos con esto, ¿cómo no vamos a poder con lo otro? ¿Cómo no vamos a poder con lo otro y salir adelante como país? Bueno, esta es la idea. Y la selección argentina, que una final más. Es la séptima final de la Copa del Mundo. Es la séptima final de la Copa del Mundo de la que juega la selección argentina. Jugó en el primer mundial en 1930 contra Uruguay y vuelve a jugar el último mundial, el 2026 también, y vuelve a jugar los dos últimos mundiales, la final, el 2022 en Qatar y el 2026 en Estados Unidos, los dos últimos mundiales. Una selección que es única en la historia de la República Argentina. Mirá que Argentina hubo mundiales que no participó, hubo mundiales que no estuvo, y ahora está presente en los últimos mundiales, y más allá de todos los pronósticos, más allá de todo lo que digan las grandes multinacionales, que no quieren que Argentina gane porque dicen que en Europa se vende más, por ejemplo, en prendas deportivas, que ponele que gane España el mundial, dicen que las ventas, por ejemplo, en cuanto a lo que tiene que ver con prendas deportivas, para las prendas que usan los jugadores de la selección española, van a ser mucho más alto, y en cambio si gana la selección argentina, bueno, no, dice, bueno, en contra de todo este tipo de pronósticos, Argentina va a ser campeón del mundo. Argentina va a ser campeón del mundo, porque creemos que España es una excelente selección, sacó a Francia, pero Argentina no le va a poder ganar. Así que estamos con esa ilusión. 7:37 a.m. ya en la República Argentina. Y bueno, aparte de la garganta, por supuesto, el gallo se durmió. Aparte de la garganta, el gallo se durmió, y aquí estamos nosotros para compartir en Radio Ciudad 88.1, la primera del dial, la que más lejos llega. Estamos para compartir el matutino. Desde aquí, ¿qué nos queda? Una hora y media, un poquito menos de una hora y media, hasta las 9:00 a.m. Para disfrutar un poco de todo. Tenés los goles, lo disfrutamos, lo pasamos de nuevo los goles. A esta hora en Reconquista la temperatura es de 19 grados, la humedad 72%, la presión baja la presión, 998 decimal 12 en hectopascales la presión, vientos del noreste a 15 kilómetros la hora, la visibilidad de 10 kilómetros, el cielo mayormente nublado, especialmente hacia el norte, mayormente nublado, mucha nubosidad hacia el norte de Reconquista. A ver, va. Escucha.
1: Con Leo. A ver qué inventa. Invente algo Messi, invente algo Leo. Va Messi. La saca a la media luna, le queda. Enzo otra vez, Enzo.

0: lo había probado varias veces, desde afuera. La clave de Argentina está, el primero, ya lo hizo en el partido anterior, el primero desde afuera, con Julián. Fue el segundo de Julián en el partido anterior. El segundo desde afuera de Julián. Y en este caso el primero de afuera de Enzo Fernández y el segundo de cabeza. El tercero de cabeza. Y ahí adentro del área.
1: A ver. ¡Ay, Alexis! ¡Siempre cerca! ¡Viene Messi! ¡Va al centro, Valleta!
0: La locura total. No se podía relatar. Los relatores de la televisión, de la radio no podían más. No daban con la garganta, igual que yo ahora. Yo no estuve relatando, pero estuve festejando, estuve gritando, pero lo grité dentro de casa. Por una cuestión de me quedé en casa. No salí a festejar. Pero bueno, lo grité en la vereda y lo grité adentro y lo grité. De vuelta la cábala mía. Argentina perdiendo 1-0. Argentina perdiendo en el partido anterior y en el anterior contra Egipto también. ¿Sabe cuál fue la...? Me duermo en el partido. Como yo lo miro en el dormitorio y lo miro acostado. Entre antes de que termine el primer tiempo y un poquito del segundo tiempo, me quedo dormido en un ratito ahí. Pero con el oído atento, vos sabés que con el oído atento me quedo dormido. Y esto me pasó ayer otra vez. Me quedé dormido ahí en el entretiempo, cuando terminó el primer tiempo, me quedé dormido. Y después me despierto. Y bueno, para mí esa es la cábala. Así que bueno, vamos a ver qué pasa el próximo domingo. 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Los pronósticos dicen a esta hora de la mañana, ¿qué dicen los pronósticos? La máxima de hoy, ¿cuánto va a ser la máxima de hoy? Si estamos a 19 grados a esta hora, decía que la mínima va a ser de 15, nunca llegó a 15. Siempre se mantuvo ahí en 16, 17 grados la temperatura. La máxima de hoy va a llegar hasta los 28 grados. Para mañana viernes, cielo despejado con 28 grados de temperatura mínima. Atento, Gillo. 28 grados de temperatura mínima mañana viernes. Mañana venimos de remera. 34 la máxima. Cielo totalmente despejado para el día viernes, soleado, sí, estamos todos locos, en pleno invierno, 28 grados de temperatura mínima para mañana viernes, 34 la máxima, cielo totalmente despejado. El día sábado también, 25 grados de temperatura mínima, 34 la máxima, totalmente despejado, soleado para el sábado, pero para el domingo, 19 grados de temperatura mínima, 21 de máxima, lluvia, 90% de probabilidad de precipitaciones para el domingo. No importa, bajo la lluvia vamos a festejar. Anoche en el obelisco llovía, la gente no se movía, e inclusive seguía llegando en el obelisco en Capital Federal. Se festejó en todo el mundo, en todos los lugares se festejó, en cualquier parte, en cualquier ciudad. Yo veía, por ejemplo, que a través de las redes sociales, en Colonia Durán, por ejemplo, en Román, en Lanteri, en los pueblitos en Flor de Oro, veía el Facebook, por ejemplo, de gente de Flor de Oro, en la esquina ahí de la... No, era un festejo único en la ruta 31 de Flor de Oro, por ejemplo. Era cada pueblo de Argentina, era un banderazo, era festejo, era alegría. Y Reconquista no pudo ser menos, Avellaneda tampoco. Avellaneda se juntaron ahí en la calle, calle 9 y 14, en la esquina del Z, ahí se juntaron en Avellaneda. Y por supuesto acá en Reconquista la Plaza 25 de Mayo, ¿no? Que fue en Ley 1420 Iturraspe. Para el lunes también, para el lunes la lluvia, el pronóstico 19 grados de temperatura mínima, 23 la máxima, 90% de probabilidad de precipitaciones para el lunes. Ya el martes, estamos hablando del martes 21 de julio, la mínima 18 grados, la máxima 21, nublado el martes. El miércoles también lluvia, 22 grados, miércoles 22 de julio, 18 grados de temperatura mínima, 23 de máxima, lluvia, 90% de probabilidad de precipitación. Es decir, que vamos a tener la semana que viene, lluvia toda la semana. Jueves también con lluvia de la semana que viene, 18 grados la mínima, 21 la máxima. Hasta ahí llegamos entonces con los pronósticos. Están pronosticando entonces precipitaciones desde el domingo y toda la semana entrante. Así estamos. 7 de la mañana, 46 minutos. 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Saludo para Lore. 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El pozo quedó vacante, es de 4.238 millones de pesos. En el segundo premio hubo 54 ganadores que se llevan 935 mil pesos cada uno. En lo que tiene que ver con el tradicional de la segunda del Quinisei, los números favorecidos son 02, 03, 20, 31, 36 y 43. El primer premio quedó vacante, pozo vacante con 1.534 millones de pesos. En el segundo premio hubo 17 ganadores que se llevan 2.972.000 pesos cada uno. 2.972.000 pesos cada uno en el tradicional segunda del Quinisei. Vamos con el revancha. Los números son 11, 18, 23, 31, 38 y 41. Quedó ganadores. ¿Cuánto? Primer premio vacante y en el estímulo también quedó vacante. Hay un pozo de 1.042 millones. El siempre sale 02. 10, 22, 23, 32 y 40. Hubo con 5 aciertos, 71 ganadores, 6 millones de pesos para cada uno. El premio estímulo no hubo ganadores. 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Tenemos la información deportiva de la Liga Reconquistense. Hay información de la Liga. Tenemos para contarte en un ratito también en lo que tiene que ver con el fútbol local. 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Pasamos por Andresito. Hoy son datos de la hora cero de hoy, 16 de julio. Andresito en el río Iguazú, 2 metros 34 centímetros. Puerto Iguazú en este momento está en 13 metros 60 centímetros. Bajamos al puerto de Posadas. En Misiones, 10 metros 08 centímetros. Ituzaingó el río Paraná. Ituzaingó el río Paraná, 1 metro 45. Itaibaté, 1 metro 96. Itatí, 3 metros 21. Hoy la gran fiesta patronal en Itatí, ¿eh? Hoy 16 de julio la gran fiesta patronal en Itatí. Ya están todos los promeseros ahí en Itatí. Más de 50.000 personas ahí en Itatí en este momento. Paso de la Patria, 3 metros 18 centímetros. El puerto de Corrientes, capital, 3 metros 20 centímetros. Barranquera, el de la provincia del Chaco, 3 metros 11. Pasamos por Empedrado, en la provincia de Corrientes, puerto de Empedrado, 3 metros. Puerto de Bellavista, 3 metros 37. Puerto de Goya, 3 metros 43. Puerto de Reconquista, 3 metros 15. Esquina, en la provincia de Entre Ríos, 3 metros 30. No, Corrientes, esquina. Esquina es Corrientes, sí. 3 metros 32. San Javier, 4.37, La Paz, Entre Ríos, 4.05, Santa Elena, 3 metros 97, pasamos a Paraná, en la provincia de Entre Ríos, la capital, 3 metros, Santa Fe Capital 3 metros 17, pasamos por San Lorenzo, el puerto de San Lorenzo 3 metros y Rosario 2 metros 78, la altura de los ríos en los distintos puertos a esta hora de la mañana. 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Aquí estamos en el matutino. ¿Cómo estás? ¿Cómo estás? Esta vez, pero por favor, si podés pasar, gracias. Dice Jóvenes en Movimiento Reconquista, Radio Primer Banderazo Mundial. Primer Banderazo Mundial, fecha 19 de julio, plaza 25 de mayo. Después del partido, después del partido. Todo el mundo a la plaza, sí. Todo el mundo a la plaza. Esta vez el municipio prohibió eso. ¿Qué prohibió? No, si se pudo festejar bien. Toda la gente estuvo festejando perfectamente en la plaza. Se pudo festejar. Contame, Francisco.
2: Pedro, no tengo voz, pero vi un par de imágenes de policías que yo imagino a las 12, una, empezaron a
0: sacarlo. Claro. Bueno, sí, claro, porque el que se pasa ya de un poquito más de la hora, ya está un poquito, ya está un poquito pasadito también, y ya empiezan a creerse los dueños de la calle. Y bueno, sí, hay que arrearlo a eso, hay que, claro, a su casa, vaya a dormir a su casa tranquilo. Después de esto, después del Mundial nos vamos de vacaciones, ¿te parece? Después del Mundial nos vamos de vacaciones. Francisco también está sin voz. Todo el mundo creo que estamos así, no sé. A ver, ¿nos vamos de vacaciones con quién?
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0: 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Y por supuesto, para ir de vacaciones también tenemos que tener platita, y si tenemos que tener platita tenemos que trabajar o generar ingresos. ¿Y cómo hacemos para generar ingresos?
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5: En algún momento se dijo que hay veces que en un partido entran como jugadores de fútbol y se ven como héroes nacionales. 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
6: Sí, la verdad que fue increíble todo lo que vivimos. 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

0: 8 de la mañana, 11 minutos ya en la República. Epa, con el café salió más potente la voz ahora, ¿no? Un poquito más potente la voz ahora. Estoy repasando la tapa de los diarios, la tapa de los diarios del mundo, que hablan de la selección argentina, del triunfo de la selección argentina ante Inglaterra a esta hora de la mañana, ¿no? Bueno, los diarios del mundo que todo. No, se me perdió la flechita acá, no sé. No, ¿dónde la encuentro?
1: ¿En algún momento?
0: Todos hablan de Messi, por supuesto, en la tapa y todas las tapas tienen los diarios de Messi. A ver, escuchamos a Messi.
1: Pero vos sos consciente que este no fue un partido más por cómo lo tomó la gente y cómo se terminó dando lo que acaba de pasar.
2: Sí, la verdad que fue increíble todo lo que vivimos. Desde el principio, como dijimos, si bien era un partido de fútbol, cuando empezamos a entrar en el himno y todo, vivimos sensaciones especiales, y creo que el grupo lo sintió y sabíamos que era una victoria, no era una victoria más, que era una victoria importante, la cual el pueblo argentino la quería, nosotros también, y la cual nos metían en otra final del mundo, que es una locura jugar dos finales del mundo seguida. Y nada, este grupo es increíble. Hoy lo fuimos a buscar otra vez cuando se había puesto fea. Nunca dejó de creer, de intentarlo con juego, porque hoy le metimos mucho juego cuando estábamos con el marcador abajo y lo metimos en un arco, y la verdad que una felicidad enorme.
1: Dijiste que este mundial era de chapa, pero todo está superando constantemente, hasta inclusive Qatar, partido a partido, la satisfacción de la gente, lo de ustedes. No es chapa, Leo, esto es seguir escribiendo, seguís escribiendo historia.
2: No, bueno, la verdad que es una locura lo que estamos viviendo y cómo se están dando las cosas. Yo, sinceramente, antes de empezar el mundial, confiaba en este grupo y sabía que entre los cuatro íbamos a estar, que le íbamos a pelear, y nada, nos terminamos metiendo en una nueva final. Creo que son 5 seguidas, no sé, sí. dos del mundo seguidas, es impresionante. Pero
1: vos jugaste 3 de las últimas 4 finales del mundo que se jugaron.
2: Pero nada, este grupo no me sorprende a mí. Yo conozco y sabíamos de lo que éramos capaces. Por ahí la gente tenía dudas por cómo llegábamos, porque llevábamos jugadores muy, muy al límite y con problemas, pero este grupo cuando se junta y está unido, siempre da un plus, siempre se contagia el uno a otro y saca de donde no tiene para dar el máximo.
1: Te pregunto lo mismo que en Qatar, estamos a 4 días de la final del mundo, te está escuchando y viendo a toda Argentina, ¿qué les querés decir?
2: Lo mismo que le dije la otra vez, ¿no? Disfruten de este momento como lo disfrutamos nosotros. Hoy nos metemos en una final del mundo otra vez, volvemos a posicionar a Argentina entre los dos mejores. Hace 4 años que estamos disfrutando de ser campeones del mundo, ahora volvemos a jugar la final, y nada, que lo disfruten y lo vivan como lo están haciendo. Creo que hoy dimos el último paso y conseguimos lo que todos queríamos, ¿no? Llegar hasta lo último, jugaron la final del mundo, y como siempre, ahora será lo que Dios quiera.
1: Gracias por lo que nos están haciendo vivir.
2: Gracias.
1: Leo Messi, capitán de la selección argentina.
3: Bueno, Leo, sensaciones, una locura.
0: Bueno, ahí estamos, la palabra del gran capitán, la palabra del gran capitán que aparece en la tapa de todos los diarios del mundo hoy, Lionel Messi. Una perlita, por ejemplo, bueno, hubo varias, pero una perlita que fue sorpresa para los jugadores de Argentina.

0: En el marco de los festejos ahí dentro de la cancha, Jordan Pickford olvidó la botellita de agua al lado del arco. ¿Sabés qué tenía la botellita de agua de Pickford? Tenía pegado una nota con los lugares de donde iban a patear los penales todos los jugadores argentinos. Lo tenía detallado totalmente. Por ejemplo, dónde iba a patear Messi, dónde iba a patear Montiel, dónde iba a patear Paredes, dónde iba a patear McAllister. Así en ese orden lo tenía. Dónde iba a patear Fernández, Juli Álvarez. ¿Dónde iba a patear Lautaro Martínez, De Paul? ¿A quién lo tenía? A Almada. Lo tenía también a Otamendi, a López, a Palacio, a Lo Celso, Paz, a Medina, Barco. Lo tenía también a quién más acá. Sí, lo tenía todo. Sí, a Senesi, Simeone, a todos lo tenía. A todos los jugadores de Argentina lo tenía en la botella de agua. La sorpresa, se reían los jugadores argentinos cuando encontraron la botellita esta. Claro, y no se llegó hasta a esa instancia. No llegaron a la instancia de los penales. En el marco de los 90 minutos, Argentina lo liquidó. Lo cierto es que, lo apabulló en el segundo tiempo. A ver, seguimos escuchando a los jugadores de la selección argentina.
1: Es muy fuerte esto. Es muy fuerte, de verdad. La primera vez que mi viejo me compró un par de botines. Siempre soñé con hacer este gol. Perdón,
2: Está mirando, Mario. Está mirando Bahía, está mirando tu familia. Es una locura Argentina. Es una locura este equipo.
1: Para mi vieja, que del día también que yo me fui a Racing, jamás dejó de tender mi cama. Y eso para mí vale más que un gol, que una final. Tengo a mis dos hijos ahí que me han cambiado la vida desde que han llegado.
0: Lautaro, Lautaro. ¿Cómo es el auto inglés? No me acuerdo. Bueno, le pusieron en los memes, le pusieron el Porsche, el Porsche inglés. Sí, algo. Le pusieron el Torino arriba, el Torino, Lautaro, el Toro. Y bueno, tenía que entrar. Yo decía, tiene que entrar Lautaro, está para él, está para atropellar. En ese momento cuando Inglaterra empezó a ponerse bajo los palos, porque se metieron bajo los palos, lo único que hicieron fue meterse, después del gol se metieron bajo los palos, con México le fue bien eso, alcanzaron a aguantar, pero Argentina no lo aguantaron, Argentina lo apabulló, hizo, fue, y cuando McAllister pegó el tiro en el palo, que se quedó lamentando, Messi siguió corriendo, la buscó, tiró el centro y ahí vino el cabezazo de Lautaro, esa es la concentración que tiene el capitán, ¿no? Dos asistencias, la de Fernández, el tiro de Fernández, que fue gol, y el cabezazo de Lautaro también. Ahí está, no hace goles, pero hace asistencias. Y estaba pensando recién que de las siete finales que juega, porque va a jugar la séptima final este domingo Argentina, vi seis finales, qué grande que estoy. La única que no vi fue la del 30, Francisco. La única que no vi fue la del 30. Bueno, vos no viste la del 78, la del 86 tampoco la viste, la del 90 tampoco la viste. ¿Viste la de Brasil? Viste la de Brasil, claro. Así que, bueno, sí. Qué bárbaro, qué grande que estamos. Seis finales de la selección argentina vi, de las siete que juega la selección argentina. Me dice Maxi que en el banderazo no se permite pirotecnia. La Municipalidad de Reconquista, en Reconquista es pirotecnia cero. No solamente para esto, sino también para los festejos de Navidad y Año Nuevo. Reconquista es pirotecnia cero. Cero, cero, cero, total pirotecnia. Está prohibidísimo el uso de la pirotecnia y la venta. La venta de la pirotecnia también está prohibido en Reconquista. Creo que Avellaneda también. Avellaneda también está tiene una orden ordenanza que dice que también está prohibida la pirotecnia. Así que cero pirotecnia entonces para el banderazo mundial, jóvenes en movimiento, el próximo domingo a partir de las 19, entonces en la Plaza 25 de Mayo. Están todos invitados. Y ahí va a estar también DJ Tom, DJ Tom, que le pone toda la música, le pone todo el sonido para que la gente se divierta, ¿no? Para que todo el mundo. Y el domingo sí o sí me voy a festejar. Porque yo no fui a festejar ninguno de los partidos que ganó la selección argentina. Y el domingo sí, claro, el domingo ya con el campeonato en la mano, con la cuarta en la mano, me voy a festejar. Igual era para festejar, ¿no? Lo de ayer era para festejar, lo del ante Egipto también era para festejar. Lo que pasa es que por una cuestión de, no sé, y entonces digo, no, espero para lo último para festejar. Milagro con el fútbol, ahora por la cuarta, dice el título de tapa del diario Clarín, diario argentino en el día de hoy. Y Argentina puede ser sancionada. No va a jugar, no es que no va a jugar la final, va a jugar la final, obviamente. La final la juega sí o sí la selección argentina. Pero por la bandera esa de Malvinas, porque estaba prohibido ingresar con banderas que hagan alusión a lo que tiene que ver con la cuestión política y de Malvinas, concretamente. Y bueno, hubo un sector de la tribuna que con remeras blancas hicieron la Islas Malvinas. Con remeras blancas en un momento hicieron las Islas Malvinas en la tribuna. Y después le pasaron la bandera, no me acuerdo quién era que tenía la bandera. Las Malvinas son argentinas. Cuando ya estaba el festejo en la cancha, los jugadores de la selección levantaron esa bandera de las Malvinas son argentinas y la pusieron precisamente en el césped ahí en Atlanta de la cancha para que todo el mundo la vea. Las Malvinas son argentinas. Y a raíz de esto también hay un meme que empezó a salir aquí en la provincia de Santa Fe. A raíz de esto, el meme está en lugar, está el jugador de, no sé, ¿quién es el jugador de la selección argentina que tiene la bandera? No. ¿De Pole? Los Chelsea. Y bueno, lo cierto es que con esa misma bandera, en lugar de las Malvinas son argentinas, le pusieron Puyaro, dándonos una semana más de vacaciones, docente de Santa Fe. Sí, los memes están a la orden del día, como por ejemplo el de Mirtha Legrand con la reina, ¿no? Que Mirtha Legrand ya viene siendo partícipe de todos los memes de todos los partidos de Argentina. Le ganó a Cleopatra, a Tutankamón, ahora a la reina. Bueno, Mirtha Legrand está presente para todos los argentinos, es un ícono de la Argentina también.
3: Sin palabra.
0: A ver qué dicen.
3: Sin palabra, una alegría a nuestro país, a nuestra gente. El otro día dije que este grupo no deja de sorprenderme, la verdad. Y te digo la verdad, vamos a intentar ganar, vamos a dejar todo, pero ya después de esto es muy difícil. Intentar que la gente entienda lo que demuestran los jugadores. Es impresionante.
4: Mirá lo que es esto. ¿Cómo nos vamos a entender?
3: Somos únicos, de verdad. Y no es arrogancia, de corazón. Somos únicos. Esta gente hoy nos llevó a ganar el partido. Así que agradecido.
4: Te felicito por todo. Gracias por esta selección. Gracias por ser como sos. Gracias porque cuando estábamos perdiendo y nos íbamos a casa, el equipo afloró en todo su talento, en todo su potencial.
3: Es lo que se intenta. La camiseta lo amerita, dar es todo hasta el final, no guardarse nada y han demostrado una vez más que lo sienten como uno más, así que contentísimo.
0: El técnico de la selección, Lionel Scaloni, entonces, la cara que puso cuando hizo el gol Lautaro, era una cara de querer llorar, de querer, era, ¿cómo se dice cuando los chicos hacen puchero? Puchero, una cara de pucherito tenía Scaloni, que quería llorar y quería ser fuerte, ¿no? Pero inmediatamente se dio vuelta y después habló con su cuerpo técnico ahí. Y bueno, hay que te decía, aparte de lo que el arquero de Inglaterra, que aparte de que se le encontró la botellita esta con no me gustó la actitud que tuvo para con la tribuna argentina cuando hizo el gol Inglaterra, se dio vuelta hacia la tribuna argentina que estaba en ese lado del arco de que defendía el inglés, y le mostró los genitales. Le mostró los genitales, y después se hizo el dolou y se fue a secarse la cara con la toalla, tomó un poco de agua de ese botellón que tenía todos los nombres de los jugadores con donde iban a patear los penales, y se volvió a secar la cara, pero se hizo el dolou. Por eso, no sé si tampoco alcanzo a distinguir quién era, no sé si era Otamendi o cuál de uno de los jugadores de Argentina, que cuando hizo el gol Enzo Fernández, se fue y se lo gritó en la cara. ¿Juli era? Ah, el Cuti era que se lo gritó en la cara. Seguramente habrá visto la actitud que tuvo el arquero inglés cuando hizo el gol Inglaterra, y que se dio vuelta y le mostró los genitales a la tribuna argentina. Así que, bueno, bien merecido lo tiene. El que ríe último ríe mejor, dice el refrán. Y cómo lloraba después cuando terminó el partido. La cara que tenía cuando terminó el partido, todo llorando, se fueron, van a jugar por el tercero o cuarto puesto contra Francia, el sábado. Entonces será este partido, sábado será este partido, tercero o cuarto puesto, mientras que nosotros jugamos el domingo, querido. Argentina juega el domingo a partir de las 4 de la tarde, vamos por la cuarta. Argentina, España, allá vamos. Cosas que tiene el fútbol, ¿no? Durante el Mundial, hasta el inicio del Mundial, Argentina en el ranking FIFA estaba primero. Empezó el Mundial, se jugaron algunos partidos, pasó a ser Francia el primero en el ranking FIFA por los goles, pero ahora está Argentina de nuevo. Ahora está Argentina, este es mi lugar, querido. Te lo presté un ratito. Andá a pelear el tercero o cuarto puesto vos ahora. Andá a pelear el tercero o cuarto puesto de la Copa del Mundo. Y no sé en qué lugar va a quedar del ranking, porque siendo segundo España, ahora va a quedar, o ponele que Argentina gana la Copa del Mundo, va a seguir siendo el primero y el segundo va a ser España, ¿o no? El segundo sería España en todo caso, y después estaría Francia, Inglaterra, y seguiría así el ranking FIFA, ¿no? Las cosas que tiene el fútbol. 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Dice el cronista, por ejemplo, en su tapa hoy, el cronista que habla con cuestiones políticas, siempre en su tapa, dice el cronista, la Argentina lo hizo otra vez, doblegó a Inglaterra y la epopeya se volvió fiesta, dice el título de tapa del cronista. ¿Tenemos algo más por ahí? ¿Tenemos algo más? El título de tapa del diario Olé, por ejemplo, en Argentina. A los argentinos nos une la pasión, dice el diario Olé. Pero en la tapa está el festejo de la selección argentina con Lionel Messi a los hombros de uno de los jugadores que no alcanzó a distinguir tampoco. Argentina finalista, la manija de Dios. Locura total por la selección. Perdía y se le fue encima a Inglaterra. Lo acorraló, lo asustó y le ganó en la semi 2-1. ¿Te suena? Con goles de Enzo y Lautaro. Jugar a la final del Mundial versus España el domingo. El título de etapa del diario Olé en la República Argentina.

0: un diario de Cuyo, Lancasti también dice en la etapa Malvinazo y a la final, Malvinazo y a la final. La voz del interior dice a la final, Messi por supuesto en la tapa. ¿Qué más tenemos otro? La voz del Chaco, Messi hizo diferencia. Estos son los títulos de los diarios del interior del país. El Chubut, por ejemplo, finalista, dice Messi está en su tapa, por supuesto, foto grande para el título de tapa. El diario de Cuyo también, Argentina derrotó a Inglaterra sobre la hora y va por otra Copa del Mundo, título de etapa. El territorio dice para que el país sea un punto, un puño apretado, para que el país sea un puño apretado, dice título de etapa. Primera edición, el diario Primera Edición titula Héroes, Mundial 2026, Héroes, título de etapa de los distintos diarios. El Independiente, por ejemplo, selección hizo historia, le ganó a Inglaterra y está en una nueva final, títulos de etapa. El Puntano 1, punto 1 dice por otro paso al sueño de millones de argentinos. Punto 1, el Castellano, este es el departamento Castellano en Santa Fe, Argentina busca otra alegría mundialista frente, pero este es viejo. No, este título de etapa es viejo, este título de etapa es viejo. Bueno, ahí está, frente a Suiza, decía, de Castellano es título viejo. A ver, Argentina finalista, Inglaterra out, el liberal de Corrientes, después tenemos, por ejemplo, otro título, el sureño, Argentina a la final, dice el sureño, tiempo fueguino, dice, dar todo hasta el final, el ADN de la Argentina de Scaloni que vuelve a una final del mundo, La Gaceta, Argentina finalista, corazón y fútbol para un triunfo que quedará en la historia. Los títulos de las distintas etapas. La Nación, finalistas heroicos, título de etapa del diario La Nación, la etapa de todos los diarios y por supuesto no solamente de Argentina, sino los del mundo hablan de la selección argentina y este paso a la final epopéyico, diríamos, una epopeya total. Ganarle a Inglaterra tiene ese sabor dulce para nosotros, ganarle a Inglaterra tiene ese sabor dulce. Tenemos más de la selección, tenemos mucho más, por supuesto, para hablar. Acordate, tal como fue ayer, para el domingo también, no sé si van a disponer corte de más calle porque el domingo va a ser mucho más, me imagino. El domingo me agrego yo, así que, y mucho más, el domingo mucho más. A ver qué tenemos.
1: Fernández, Álvarez, hoy nos enfrentamos a una selección que tenían 2/3 equipos, los conozco de hace años y la verdad lo dominamos.
2: Hablando solo de lo futbolístico, ustedes sabían que no era un partido más, pero por cómo lo vivía la gente, vamos al fútbol, digo, lo que la gente les hacía llegar, se notó el minuto cero que ustedes no lo jugaron como un partido más, ya que juegan así los partidos de mundial.
1: No, jugamos como una semifinal. Nos pasó con Croacia la vez pasada, pero nos pusimos de frente y metimos 3 y lo pudimos controlar. Pero jugamos con cuchillo entre los dientes, más allá de lo que había pasado en el pasado o lo que es la gente. Sabía que era un partido especial para la gente, pero para nosotros no hacemos final.
2: Perfecto. ¿Y ahora para qué estamos?
1: No, ahora queda disfrutar, amigos, queda disfrutar. Recién lo dije, es muy difícil llegar a ser campeón del mundo, casi imposible. Y volver a estar en una final del mundo, la verdad es meritorio para todo el país, para toda mi familia, para todos los compañeros. Queda disfrutar estos días y después prepararnos.
2: ¿Qué se dijeron con el capitán recién festejando?
1: No, con todo, que no nos vamos a caer ahora.
2: Vamos, falta un pasito más.
1: Un pasito más.
3: Un nivel diferente a los partidos anteriores, desde el principio le marcaron la cancha a Inglaterra.
4: Las sensaciones seguramente son únicas, más allá del resultado, del rival y demás. Creo que hemos hecho un partido muy bueno, donde hemos controlado casi todo el partido. Creo que sufrimos solamente en la del gol. Estamos manejando muy bien el partido, pero como dije recién, lo más importante es que estamos otra vez en una final del mundo y es algo único.
3: ¿Qué reacción, Leandro? ¿Qué diferencia, no? ¿Qué es lo que hablaron? ¿Qué te parece que se pudo acomodar tan rápido porque tuvieron poco tiempo?
4: No, éramos conscientes que podemos mejorar. Somos conscientes que hay un margen de mejoramiento muy alto en esta selección y creo que lo volvimos a demostrar.
3: Inglaterra es especial, el marco, la gente allá.
4: Sí, somos conscientes de lo que significa Inglaterra para nosotros, para nuestro país, para la historia de, de nuestro país, por ese momento triste que vivió la gente y que seguramente hoy en día está muy contenta por lo que pasó hoy y haberlo hecho nosotros es muy gratificante.
3: No se dio la finalísima, ahora pasar la final de la Copa del Mundo, el campeón de América contra el campeón de Europa.
4: Sí, éramos conscientes que podía pasar, en ese momento cuando estaba la posibilidad de jugar esa finalísima era un pensamiento que teníamos, que era una posible final del mundo y bueno, se dio. Por algo no se jugó ese partido y seguramente va a ser muy muy difícil porque tiene una gran selección, porque el Mundial fue muy difícil, porque todos los partidos fueron muy difíciles y así va a ser la final. Ojalá que a partir de mañana preparemos de la mejor manera.
3: ¿Que la gente crea?
4: Siempre, siempre hasta el final. Creo que lo demostramos durante todo el proceso, lo demostramos durante todo el Mundial, que hemos peleado cada pelota y cada partido hasta la última y hoy lo volveremos a hacer.
2: Bueno, en algún momento se dijo que hay veces que en un partido entran como jugadores de fútbol, salen como héroes nacionales. Vos esto ya lo viviste mucho, pero vos sos consciente que este no fue un partido más por cómo lo tomó la gente y cómo se terminó dando lo que acaba de pasar.
5: Sí, sí, la verdad que fue increíble todo lo que vivimos. Desde el principio, como dijimos, si bien era un partido de fútbol, cuando empezamos a entrar en el himno y todo, vivimos sensaciones especiales y creo que el grupo lo sintió y sabíamos que era una victoria, no era una victoria más, que era una victoria importante, la cual el pueblo argentino la quería, nosotros también, y la cual nos metían en otra final del mundo, que es una locura jugar dos finales del mundo seguida. Y nada, este grupo es increíble. Hoy lo fuimos a buscar otra vez cuando se había puesto fea. Nunca dejó de creer, de intentarlo con juego, porque hoy le metimos mucho juego cuando estábamos con el marcador abajo y lo metimos en un arco, y la verdad que una felicidad enorme.
2: Dijiste que este muy bien.
0: Bueno, habló con todos los medios, te digo, porque yo me quedé en casa, me quedé mirando la televisión, haciendo zapping por todos los medios deportivos y por los medios también noticiosos de qué es lo que pasaba en la Argentina, qué pasaba en la cancha, y Messi habló con todos los medios, inclusive hasta antes de subir al colectivo estuvo haciendo, antes de subirse al bus que lo lleva a la concentración argentina. Ahora Argentina va a New Jersey directamente, va para ese lugar para sentarse para el domingo ya. Lo cierto es que no se guardó la palabra con nadie, con todo el mundo habló, todos los mismos los jugadores de la selección argentina. Un momento también que tienen los jugadores de la selección argentina es estar con los familiares, por ejemplo, en la tribuna. Una vez que se va la mayor parte de la tribuna, los familiares se quedan, y ahí van los jugadores. Al único que no lo vi entre todos es a Messi, por ejemplo, porque Messi andaba entre conferencias de prensa y notas por acá, notas por allá, pero el resto de los jugadores todos estaban con sus familiares en la tribuna. Le llevaban los botines, por ejemplo, los jugadores llevaban un paquetito con los botines para recuerdo de que se lleven los familiares, o camiseta para que los familiares se lleven un recuerdo de lo que fue este partido. Lo único que no me gustó, por ejemplo, que había uno que tenía la camiseta de la selección argentina cuando jugaba Riquelme, decía Riquelme. No sé si era pariente de... Me parece que era pariente de Lautaro o de... bueno, la cuestión es que estaban ahí. No me gustó eso, que tenga la camiseta esa tan vieja. Una camiseta vieja esa. Bueno, ¿qué va a hacer? Cada uno se pone lo que tiene, ¿no es cierto? bueno, no es cierto. Estaba Tini con De Paul también ahí en la tribuna. Los familiares de Julián, los familiares de Lautaro. ¿Cómo abrazaba a la hija, a sus hijos Lautaro? Que lloró en la primera entrevista. Por supuesto que ni bien terminó el partido, le hicieron la entrevista para la televisión ahí y lloró en cámara, por supuesto. Y después, bueno, se fue a la tribuna ahí con su familiar y estaban sus hijas y se abrazaba con todo. Y vos sabés que entre ellos, por ejemplo, los familiares de Julián, los familiares de todos los jugadores le piden autógrafo a los otros. Le piden a, por ejemplo, familiares de Paul le piden a Julián, los familiares de Julián le piden a De Paul, a Lautaro, y ellos se pasan ahí en la tribuna firmando autógrafos, firmando camisetas para los familiares de los otros jugadores. Es prácticamente una familia, todos juntos ahí charlando. El único que nos fue a ese encuentro familiar fue Messi. Ya te digo, estaba hablando y hablaba con todos los medios. Y un momento único también de Scaloni con sus hijos en el banco de suplentes. Me decían que el hijo de Messi, ¿cómo se llama el mayor, Francisco? Thiago. El partido anterior contra Suiza no estuvo porque estuvo jugando la final de otro partido en Costa Rica o en algún lugar y salió campeón. Con Miami. Fue a jugar un torneo y salió campeón el hijo de Thiago. Thiago Messi, claro, también. Así que, mirá vos las cosas que... hay un análisis que hizo alguien que escuché también en una radio de Buenos Aires, que decían que Messi quiere jugar el Mundial 2030 en Argentina. Quiere jugar el Mundial 2030 en la Argentina y quiere jugar el Mundial con su hijo. ¿Será que puede ser convocado de aquí a 4 años, Thiago? Es el más grande, ¿no es cierto, Thiago? ¿Será que puede ser convocado? No sé quién va a seguir como técnico de la selección, si sigue Scaloni o quién va a seguir como técnico de la selección. Yo creo que si Argentina sale campeón, Scaloni tendría que seguir como técnico. El tema es que... Pero analizaban de que Messi, por ejemplo, quiere jugar el... ¿Por qué? Porque Cristiano Ronaldo jugó o va a jugar con su hijo. ¿Jugó ya? No jugó todavía con su hijo. Entonces, bueno, la idea de que Messi pueda llegar a... y no va a ser descabellado. ¿Cuántos años va a tener? ¿42? 42 años va a tener... Cristiano Ronaldo tiene 42. No va a ser... Y el hijo 15. No... ¿Cuántos años tiene... el de España, cómo es... Lamin? 16 tiene. Así que podría ser, cómo no, podría ser. En el Mundial 78 no jugó Maradona porque tenía 15 años, pero estuvo convocado. Maradona estuvo convocado por Menotti en el Mundial 78. Y en la lista que se dio a conocer al final, no quedó porque tenía 15 años nada más. Pero podría haber jugado el Mundial 78 Maradona. Si es que era convocado. No sé si Menotti lo iba a poner. No sé si iba a jugar algún partido. Pero en definitiva no fue convocado en la lista final que Menotti dio a conocer para el Mundial 78. Pero estuvo Maradona. Sí, se entrenó con la selección y todo. Estuvo con la selección, que estuvo con Pasarela, con Kempes, con todos los jugadores del 78 estuvo Maradona. Pero no jugó. Sí jugó después, por ejemplo, bajo la dirección técnica de Menotti en el Mundial 79, juvenil en Japón, que salieron campeones junto con Ramón Díaz y demás, que jugaron el Mundial Juvenil de Japón también. Eso fue en el 79 que salieron campeones. Y después jugó en el Mundial 82, sí, allá en España. Mundial 82 de España, ya jugó también bajo la dirección técnica de Menotti, que Argentina se vino ahí nomás al toque. No pasó la primera fase Argentina. Se vinieron al toque ahí nomás. Así que bueno, Maradona, que también podría haber debutado en un Mundial con 15 años, pero no pudo. 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
0: Viernes 17, Liga Reconquistense de Fútbol, viernes 17 en cancha de Racing, Alumni, 20 horas, tercera división, 21:45 la primera división, viernes 17 entonces en cancha de Racing, Alumni y Reconquista Club de Fútbol, el partido que se juega este viernes. Mañana sería entonces 21:45, esto lo informa la Liga Reconquistense de Fútbol. ¿Qué más tenemos? Bueno, una actuación de los bomberos voluntarios anoche en lo que tiene que ver con incendio de pastizales, incendio de pastizales anoche de los bomberos voluntarios de Reconquista. ¿Dónde está esto de lo? Acá lo tengo. Dice 23:20 del miércoles 15, una dotación trabajó en la ruta nacional número 11 y ruta 41S por un incendio forestal en la zona sur de Reconquista, ya cerca de la Lola otra vez. Así que bueno, ahí estamos. No, 8:50 de la mañana ya en la República Argentina.

Hasta aquí llegamos, porque la garganta no da más. Hasta aquí llegamos. Llegamos un poquito más tarde. Se durmió el gallo. Vale, total. Mañana nos reencontramos a partir. Sí, el corazón contento. El corazón contento. Mañana nos reencontramos a partir de las 7 de la mañana. Ustedes se quedan. En un ratito llegan Alina y llega Diego también, por supuesto. Chaque tu mañana en Radio Ciudad 88.1. Chau, hasta mañana.

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0: Muy buenos días, gente querida, ¿cómo están? Comenzamos esta mañana y de una manera muy feliz, por supuesto. Alina Menghini, ¿cómo le va? Buen día. Qué locura, ¿no? Qué locura lo que pasó el día.
1: Ahora sí te saludo. Ayer. Buen día, Diego, ¿cómo estás?
0: Pero muy bien, muy bien.
1: Saludos para los que apagan los micrófonos acá, que bueno, no sé por qué lo hacen, pero...
0: Qué locura lo que pasó.
1: Sí, realmente, no lo podemos creer, los piecitos así en el aire, es mirar y rever las distintas imágenes, porque en el transcurso del partido íbamos con la velocidad de ese partido, después nos detenemos a ver las distintas jugadas, lo que sucedió, las repercusiones, no era solo un partido, quedó clarísimo, ¿no?
0: Claro que no era un partido.
1: Buen día para Fran Rainoldi también, que está musicalizando.
0: Bueno, todo va a estar, o gran parte de la mañana va a estar atravesada por distintas cosas que van a estar teñidas, ¿no? De celeste y blanco, de la selección, del mundial y de varias cosas más, ¿no? Cosas que pasaron aquí en Reconquista, en Avellaneda, en la región. En cuanto a festejos, ¿no? Y después, bueno, repercusiones a nivel mundial también.
1: A todo nivel, repercusiones políticas. Porque esto no es solamente lo deportivo, insisto, está claro, ¿no? Desde todos los puntos, lo que son las portadas de los diarios internacionales, lo que son los comentarios, la gente que se rinde a los pies y en algunos mensajes dicen, bueno, dejemos de hacer diferencia con los distintos países latinoamericanos y disfrutemos del fútbol y lo que propone la Argentina. Algunos no lo quieren reconocer, pero hay algo que está claro para mí, no nos regalan nada. Esa barbaridad que dicen que le regalan el Mundial, que no nos regalan nada.
0: Y esta es una forma de demostrarlo,
1: pero
0: ¿no?
1: Claro.
0: Jugando de esta manera contra un rival que, bueno, querían a alguien de una talla importante. Bueno, ahí tenés, uno de los cuatro mejores equipos, selecciones del mundo, ¿no? Porque estoy hablando del ranking FIFA, del segundo, me dice Fran. Bueno, ahí tenés, le ganamos al segundo.
1: Muy bien, ¿cómo estamos? Con un sol maravilloso para este jueves 16 de julio de 2026. Ayer me costaban las palabras, hoy también, porque realmente es muy, muy emotivo todo lo que está sucediendo y se lo merece este equipo. Merecen.
0: Nos lo merecemos nosotros también como argentinos.
1: Claro que
0: ¿no?
1: sí, claro que sí. Y si miramos para atrás, cuánto camino recorrido, ¿no? Y recuerdan cuando Lionel Messi, entre lágrimas, renunciaba a la selección. Pero no porque no quisiera jugar con la celeste y blanca, porque habían pasado cosas, habían sucedido cosas, incluso dentro de la Argentina. Un destrato
0: sí,
1: importante desde medios de comunicación hasta muchas personas, pero bueno, la historia hizo que con el apoyo familiar, de amigos, revirtiera esa decisión y hoy lo tenemos en nuestro equipo, con sus años recorridos y con mucho para dar todavía.
0: Lo mismo para el equipo técnico, ¿no? Para el grupo
1: tremendo
0: técnico, que también cuando arrancaban ayer uno, bueno, empiezan a dar vuelta un montón de cosas, ¿no? Y aparecen esos viejos videos, esas compilaciones, ¿no? Donde, por ejemplo, Mariano Clos decía Scaloni, Samuel, el ratón Ayala como cuerpo técnico de la selección, ¿qué experiencia tienen? ¿Qué? O sea, bueno, los tiramos por abajo. Y hoy...
1: ¡Qué memoria
0: hace
1: frágil!
0: Hace bastante ya, ¿no? Hace bastante ya que se tuvieron que tragar las palabras.
1: Sí.
0: Y hoy, yo no sé, yo

0: creo que le debe dar muchísima vergüenza verse y oírse diciendo aquellas cosas.
1: ¿Y qué hizo Scaloni en este último partido? Se acercó y saludó uno por uno a todos esos periodistas. Él sabe perfectamente. Los que lo denostaron, los que lo ningunearon en el comienzo, pero es una persona...
0: Los tiene comiendo de la mano.
1: Sí, sí, sí. De todas maneras, no hace alarde de eso. Eso es lo que tienen estos chicos. No hacen alarde. Sí se descargan. Sí. Un Enzo Fernández haciendo con las manos hablen y hablen y las orejitas así, pero no hay faltas de respeto, sino hay memoria. Memoria.
0: Ahí estaba viendo también el conductor principal del programa deportivo El Chiringuito, muy reconocido en España y que se ha hecho mucho eco ya aquí en Latinoamérica, en Argentina sobre todo, porque hay un par de periodistas argentinos, de hecho uno de ellos que es D'Alessandro, que es un exjugador y técnico argentino, jugó allá en antes de los 80, incluso era arquero, jugó en San Lorenzo, después jugó en algún equipo de España y después quedó para allá, ¿no? Y terminó haciendo trabajos más chicos, vamos a decirlo de esta manera, no fueron muy mediáticos, y es uno de los pilares del Chiringuito.
1: Y bueno, no oculta su fanatismo, para nada, al contrario.
0: Cuestión que el principal de este programa, que no me va a salir el apellido ahora, hizo una especie de descargo diciendo hemos sido injustos con Argentina, porque realmente lo que vienen demostrando, hemos sido muy injustos. Y bueno, dio una especie de disculpa, ¿no? al público, porque dicen en Argentina nos ven mucho y la verdad que no hemos sido justos. Con todo lo que hemos dicho, los análisis que hemos hecho, han sido muy duros. Así que,
1: bueno, nos vamos a enfrentar en una final soñada. Para mí, ya con lo que han hecho hasta acá, para mí son y serán eternos campeones, muy merecido.
0: Uno ya quiere todo, ¿no?
1: Pero igualmente, ¿no?
0: Está, me parece.
1: Y también decían de Inglaterra que nos iban a pasar por arriba, la topadora, Messi lo iban a mandar a dormir, etcétera, etcétera. Y quedó el mundo, y me incluyo todos, con la boca abierta, porque realmente, ¿cómo les gustan los últimos minutos a estos pibes?
0: Hay
1: esos
0: un meme
1: 7,
0: que...
1: 5, 4, como las películas americanas, ¿vieron? En el último minuto.
0: Hay un meme, un meme nuevo con Messi, ¿vieron esa cara que él hace como diciendo... lo mira Bellingham, sí. Que no sé qué le dice, y él le hace una cara como diciendo, ah, sí, bueno.
1: Bien de pibe de barrio, bien de potrero.
0: Ah, ¿viste? Sí, viste esa expresión de, ah, sí, bueno, ahora te voy a dar yo a vole, viste.
1: Sumate, Fran, porque te veo también con primero que te gritaste todos los goles, yo también, y eso que trabajamos con la voz, la garganta, después en un momento de lucidez dije, pará un poco, che, hay que cuidarnos, pero ¿qué? ¿Cómo puede uno resguardarse con tremendo escenario cinematográfico, aunque no eran películas?
2: Imposible controlarse.
1: Cada partido es una película. Sí. Gritaste mucho, ¿no?
2: Muchísimo.
1: Ahí bueno, ahora se tiene que recuperar de todas maneras. Guardate porque algo vamos a hablar también de fútbol liguista, el fútbol local, que hoy y mañana, bueno, hay actividad también. La verdad estoy sin palabras, digo, ¿qué querés que te diga? No sí. Puedo poner en palabras todo desde, estoy mirando, sigo, cuentas.
0: Ayer, claro, bueno, lo mismo, eso te iba a decir. Desde ayer, desde que terminó el partido, hasta que, bueno, yo casi por cábala, por otro lado también, porque quería hacerlo, verlo con mi papá, con mi mamá en su casa. Después que me fui de ahí, uno se va encontrando y uno va buscando también, porque quiere seguir alimentando toda esa ilusión. Y ve los resúmenes, los videitos, ve los goles una y otra vez con un relator, con otro relator, con un influencer.
1: Distintos ángulos de las imágenes,
0: claro,
1: todo.
0: Y uno ve y los ve de vuelta y lo ve de vuelta y lo ve de vuelta. Y por ahí te diste cuenta y pasaron. Bueno, es uno de los grandes problemas de las redes, ¿no? Y de los scrolls que uno queda colgado. Pero bueno, en este caso en particular, la selección. Y pasa una hora y vos estás ahí mirando lo mismo, ¿no? La selección, lo que dice Messi, lo que dice Scaloni, lo que dice uno, el otro,
1: sí, sí.
0: Y así todo el tiempo, ¿no? Uno quedó enganchadísimo y realmente emociona. Uno obvio que uno quiere que llegue el domingo ya.
1: Y a medida que pasa el tiempo, los días y las horas, vas dimensionando verdaderamente lo que significa la emoción familiares de excombatientes de Malvinas, con ese llanto desconsolado. Es decir, no era solo un partido, estaba claro, pero estos chicos hicieron, realmente siguen haciendo algo épico. Ya la historia no terminaremos de leerla y entenderla, pero sí agradezco vivir en esta época de la historia.
0: ¿Qué te parece?
1: Vivir en la época de Messi, vivir en este tiempo que será es y será inolvidable.
0: Nos ha tocado
1: esta era que nos ha tocado vivir.
0: A vos y a mí, al menos, nos ha tocado vivirlo a Maradona y vivirlo a Messi,
1: sí,
0: ¿no?
1: Yo chicos,
0: tengo recuerdo
1: a
0: de
1: este
0: lo,
1: grupo.
0: Yo tengo recuerdo de verlo a Maradona en el 86, por ejemplo. Y después, bueno, todo lo que vino, y ahora Messi, ¿qué más puedes pedir después? Ya está, futbolísticamente hablando, ¿no?
1: Felices y contentos, como claro que estamos todos, claro que sí. Todos los que amamos a la selección, que desde el minuto uno venimos apoyando, que seguimos la carrera de Messi, de estos chicos. Y estaba también viendo archivos en casa todo el día, esto manija con esto, ¿no? Y en el COME, ¿ustedes recuerdan, más que o como yo, más que yo, la designación de Scaloni primero, lo que fue el revuelo? Después, cuando dijo, voy a traer un pibe que está atajando muy bien, ¿quién es el Dibu Martínez? O sea, lo que fue al principio, le seguían dando palo porque traía a jugadores que no se conocían. ¿De dónde sacaron a este?
0: Y un
1: Enzo Fernández, y un, claro, y fue armando su equipo, pero no tenemos que olvidar esos comienzos. Fueron duros. Este hombre supo mantener su objetivo, su visión, su trabajo, a pesar de. Cuando sale todo bien, es muy lindo, pero al principio hay mucha gente que quizás. ¿Qué hubiera pasado si él no insistía con su idea, con su objetivo, con su equipo técnico? Es apasionante ver toda esa parte. En algún momento también lo seguiremos viendo. Pero bueno, el festejo de Argentina. Estamos en la final frente a España. Vamos, las 9:25. Y saludamos con este muy buen tema a María Sandoval, que hoy está cumpliendo años. Claro. Le mandamos un fuerte abrazo, cariño.
0: Muy buen, feliz cumpleaños.
1: Qué mejor regalo que este no pudiste recibir, María. Vamos, Vamos, digo, por el triunfo de Argentina. Y desde acá te saludamos. Feliz día.

0: Casi 30 minutos de las 9 de la mañana, hoy jueves 16.
1: Así es. ¿Eh? Y vamos a tener a lo largo del programa distintos testimonios, que tienen que ver con el triunfo de Argentina, la escaloneta, claro.
0: Es imposible no hablar de
1: después de haber, algunos habrán dormido nada, otros un poco. Pero bueno, vamos a alimentarnos de esto. Es una alegría enorme que tenemos y que queremos seguir compartiendo.
0: Por supuesto, 20 grados 3 la temperatura para la ciudad de Reconquista en este momento. Solcito que ya empieza a picar, te diría, ¿no? Porque temprano con 20 grados, la verdad que a cómo veníamos, vamos a tener una tarde con calorcito, me parece.
1: Vamos al testimonio. ¿Con quién nos sorprende?
2: Contra los equipos que ganan.
3: Sí, la verdad, muchos hablaba de que los rivales que nos habían tocado después de la fase de grupo, pero a veces te das cuenta lo difícil que es el Mundial. Si las otras selecciones no ganan, es difícil enfrentarse a las mejores. Hoy nos enfrentamos a una selección que tenían 2/3 equipos, los conozco de hace años y la verdad lo dominamos.
4: Hablando solo de lo futbolístico, ustedes sabían que no era un partido más, pero por cómo lo vivía la gente, vamos al fútbol, digo. Lo que la gente les hacía llegar, se notó el minuto cero que ustedes no lo jugaron como un partido más, más allá de que juegan así los partidos del Mundial.
3: No, jugamos como una semifinal. Nos pasó con Croacia la vez pasada, pero nos pusimos de frente y metimos 3 y lo pudimos controlar. Pero jugamos con cuchillo entre los dientes, más allá de lo que había pasado en el pasado o lo que es la gente. Sabía que era un partido especial para la gente, pero para nosotros no hacer el final.
4: Perfecto. ¿Y ahora para qué estamos?
3: No, ahora queda disfrutar, amigos, queda disfrutar. Recién lo dije, es muy difícil llegar a ser campeón del mundo, casi imposible. Y volver a estar en una final del mundo, la verdad es meritorio para todo el país, para toda mi familia, para todos los compañeros. Queda disfrutar estos días y después prepararnos.
4: ¿Qué se dijeron con el capitán recién festejando?
3: No, con todo, que no nos vamos a caer ahora.
4: Vamos, falta un pasito más.
5: Un pasito más. Un nivel diferente a los partidos anteriores, desde el principio le marcaron la cancha a Inglaterra.
6: Las sensaciones seguramente son únicas, más allá del resultado, del rival y demás. Creo que hemos hecho un partido muy bueno, donde hemos controlado casi todo el partido. Creo que sufrimos solamente en la del gol. Estamos manejando muy bien el partido, pero como dije recién, lo más importante es que estamos otra vez en una final del mundo y es algo único.
5: ¿Qué reacción, Leandro? ¿Qué diferencia, no? ¿Qué es lo que hablaron? ¿Qué te parece que se pudo acomodar tan rápido porque tuvieron poco tiempo?
6: No, éramos conscientes que podemos mejorar. Somos conscientes que hay un margen de mejoramiento muy alto en esta selección y creo que lo volvimos a demostrar.
5: Inglaterra es especial, el marco, la gente allá.
6: Sí, somos conscientes de lo que significa Inglaterra para nosotros, para nuestro país, para la historia de nuestro país, por ese momento triste que vivió la gente y que seguramente hoy en día está muy contenta por lo que pasó hoy y haberlo hecho nosotros es muy gratificante.
5: No se dio la finalísima, ahora va a ser la final de la Copa del Mundo, el campeón de América contra el campeón de Europa.
6: Sí, éramos conscientes que podía pasar, en ese momento cuando estaba la posibilidad de jugar esa finalísima era un pensamiento que teníamos, que era una posible final del mundo y bueno, se dio. Por algo no se jugó ese partido y seguramente va a ser muy muy difícil porque tiene una gran selección, porque el Mundial fue muy difícil, porque todos los partidos fueron muy difíciles y así va a ser la final. Ojalá que a partir de mañana preparemos de la mejor manera.
5: ¿Que la gente crea?
6: Siempre hasta el final. Creo que lo demostramos durante todo el proceso, lo demostramos durante todo el Mundial, que hemos peleado cada pelota y cada partido hasta la última y hoy lo volveremos a hacer.
4: Bueno, en algún momento se dijo que hay veces que en un partido entran como jugadores de fútbol y salen como héroes nacionales. Vos esto ya lo viviste mucho, pero vos sos consciente que este no fue un partido más por cómo lo tomó la gente y cómo se terminó dando lo que acaba de pasar.
7: Sí, la verdad que fue increíble todo lo que vivimos. Desde el principio, como dijimos, si bien era un partido de fútbol, cuando empezamos a entrar en el himno y todo, vivimos sensaciones especiales y creo que el grupo lo sintió y sabíamos que era una victoria, no era una victoria más, que era una victoria importante, la cual el pueblo argentino la quería, nosotros también, y la cual nos metía en una otra final del mundo, que es una locura jugar 2 finales del mundo seguida. Y nada, este grupo es increíble. Hoy lo fuimos a buscar otra vez cuando se había puesto fea. Nunca dejó de creer, de intentarlo con juego, porque hoy le metimos mucho juego cuando cuando estábamos con el marcador abajo y lo metimos en un arco, y la verdad que una felicidad enorme.
4: Dijiste que este Mundial era de yapa, pero todo está superando constantemente, hasta inclusive Qatar, partido a partido, la satisfacción de la gente, lo de ustedes. No es yapa, Leo, esto es seguir escribiendo, seguís escribiendo historia.
7: No, bueno, la verdad que es una locura lo que estamos viviendo, cómo se están dando las cosas. Yo, sinceramente, antes de empezar el Mundial, confiaba en este grupo y sabía que entre los cuatro íbamos a estar, que le íbamos a pelear, y nada, nos terminamos metiendo en una nueva final. Creo que son 5 seguidas, no sé, sí. dos del mundo seguidas, es impresionante. Pero
4: vos jugaste 3 de las últimas 4 finales del mundo que se jugaron.
7: Pero nada, este grupo no me sorprende a mí. Yo conozco y sabíamos de lo que éramos capaces. Por ahí la gente tenía dudas por cómo llegábamos, porque llevábamos jugadores muy, muy al límite y con problemas, pero este grupo cuando se junta y está unido, siempre da un plus, siempre se contagia el uno a otro y saca de donde no tiene para dar el máximo.
4: Te pregunto lo mismo que en Qatar, estamos a 4 días de la final del mundo, te está escuchando y viendo a toda Argentina, ¿qué les querés decir?
7: Lo mismo que le dije la otra vez, ¿no? Disfruten de este momento como lo disfrutamos nosotros. Hoy nos metemos en una final del mundo otra vez, volvemos a posicionar a Argentina entre los dos mejores. Hace 4 años que estamos disfrutando de ser campeones del mundo, ahora volvemos a jugar la final y nada, que lo disfruten y lo vivan como lo están haciendo. Creo que hoy dimos el último paso y conseguimos lo que todos queríamos, ¿no? Llegar
0: a los últimos. Eso es lo que estamos haciendo y vamos a seguir haciendo, ¿no? Disfrutar de esto que estamos viviendo, que tiene que ver con la selección, con el fútbol, con esto que es tan cultural para el argentino, que se respira día a día en todas las calles, en todas las casas, en la vida misma de cada uno.
1: Bueno, lo escuchábamos al principio al Dibu Martínez, escuchábamos a Paredes, finalmente al capitán, y no se les puede reclamar nada, ni siquiera reclamarles, che, vivís allá en Inglaterra, bueno, ¿qué vas? Entiendo que no haya... No les importa nada. El Dibu vive allá, tiene casa allá, juega allá, trabaja allá. Hay varios de los jugadores, tienen hijos nacidos en Inglaterra. Y entendieron que esto no era solo un partido, y entendieron que había que ir con uñas y garras. No importó nada. Y apareció el trapo, que dice las Malvinas son argentinas. Y ahí lo llevó Lo Celso y ahí lo plantó. Bueno, ahí también con esto, ¿no? Todo un... hemos escuchado barbaridades hasta que hay gente que quiere sacarle los puntos a Argentina por esto. Bueno, como siempre.
0: Sí, han tenido que cuidarse un montón con las palabras, incluso...
1: El folclore. Bueno, el asistente de Margaret Thatcher allá a los gritos diciendo que les van a que le saquen la visa de trabajo a los jugadores, un delincuente de guerra ese también, no sé qué, realmente cuánta cosa que rodea esto, ¿no? ¿Escucharon al principio? La buscaron los americanos, que bien saben de show con el Super Bowl, ellos todo lo hacen en forma espectacular. Michael Buffer, que es la voz del mundo del boxeo, el presentador estrella. Él fue el que se encargó de las presentaciones de los equipos y demás. O sea, esto realmente lo entienden como un gran evento espectáculo que está generando mucho dinero. Nosotros tenemos esto del fútbol, seguimos a la escaloneta, estamos muy, muy metidos con esto, pero los norteamericanos, que tienen la organización, que tienen la sede del Mundial, entienden esto como un gran espectáculo. Bueno, y sonaba la voz, ¿la reconocían a la voz de Michael Buffer, el famoso presentador de boxeo? ¿O no le prestaron mucha atención?
0: No, yo no le presté atención, la verdad. No.
1: Bueno, después vamos a escuchar un poquito. Antes de irnos a la pausa, tenemos boxeo. También traía, por eso mismo hacía a pie de claro, ese presentador, a lo que va a ser en Reconquista. En Reconquista Deportes lo podemos ver. Ahí está la pelea de fondo, Nicolás Peralta versus Nicolás Sánchez. Después lo contamos mañana. Velada de boxeo en Reconquista, lo preparamos bien a esto en el Club Atlético y Tiro.
0: Vuelvo un poquito al Mundial y a lo que es la presentación, el presentador, lo que decías, la organización de la sede. Vieron que para el domingo el entretiempo va a durar media hora. El, el medio tiempo. O sea, claro, aparte de la pausa de hidratación.
1: Ellos tienen muy armado.
0: Media hora. Sí, sí. Es una locura porque los jugadores como se, o sea, van a tener que hacer algo en los vestuarios para no enfriarse además.
1: Bueno,
0: porque
1: hay que tener en cuenta que no tengo idea lo que sale el segundo publicitario, pero imagínate, esto es una máquina de hacer dinero con una media hora de pausa publicitaria.
0: No, pero no es para pausa publicitaria, más allá de que va a haber pausa publicitaria, pero va a haber show.
1: Va a haber espectáculo, como el Super Bowl entonces.
0: Exacto, exacto, eso es lo que intento decir. Va a haber 4 o 5 al menos que van a estar tocando en vivo ahí, superestrellas.
1: ¿Se sabe quiénes son ya?
0: Sí, sí, se sabe, no recuerdo. Shakira creo que una de vuelta que toca, que canta, y algunos más, después lo buscamos. Pero media hora es una locura. Bueno, esto es lo que muchos por ahí critican, que viene a desnaturalizar un poco el fútbol en cuanto a deporte, ¿no? De por sí ya las pausas de hidratación, que de última se puede ir buscándole la vuelta, qué sé yo. Ayer estaba escuchando la transmisión del partido y en un momento dice un relator, quién sabe si era verdad, pero uno puede suponer que sí. El relator dice, lo estaban enfocando a Scaloni con Aymar, con Samuel, y dicen, miren, ahí ya está preparando lo que van a decir en la pausa de hidratación, en la charla de la pausa de hidratación. Obviamente se aprovecha, ¿no? Esos ratitos, esos claro, 3 minutos, se aprovecha para meter un bocado, es decir, acomodar un poquito el equipo. Muchas veces te puede servir, muchas veces te puede cortar el mambo, ¿viste? Porque vos estás ahí con
1: venís todo en la remontada y viene la pausa de hidratación.
0: Viene la pausa, te corta el mambo y capaz que sale el otro jugando y te hace un gol. Bueno, tiene sus pros y tiene sus contras. En el mejor de los casos, buscarle la vuelta para sacarle el mejor provecho.
1: Media hora va a ser eterna.
0: ¿Qué va a pasar con la media hora? Bueno, me parece que ya lo vamos a tener que ver, ¿no?
1: Bueno, esto es el folclore del Mundial. ¿Tenemos algún testimonio más o lo guardamos para la próxima hora? ¿Tenemos algo más antes de ir a la música? Hoy todo selección y algunas cositas locales.
2: Capitán de la selección argentina. Bueno, Lautaro, qué difícil no decir algo después de esta locura que vimos recién. Oh.
8: No sé, la verdad.
2: ¿Valió la pena Qatar para esto que generaste?
8: Es muy fuerte esto. Es muy fuerte, de verdad. La primera vez que mi viejo me compró un par de botines. Siempre soñé con hacer este gol. Perdón,
2: Está mirando Mario, está mirando Bahía, está mirando tu familia. Es una locura Argentina, es una locura este equipo.
8: Para mi vieja que del día también que yo me fui a Racing, jamás dejó de tender mi cama. Y eso para mí vale más que un gol, que una final. Tengo amigos hijos ahí que me han cambiado la vida desde que han llegado. Bajé un cambio. Disfruto de todo esto. Disfruto, mi hija me hizo bajar un cambio. Mi hijo 3 cambios y hoy soy un hombre, disfruto de la vida.
2: Bueno, hiciste disfrutar a 47 millones de argentinos hoy con ese cabezazo, como nunca.
8: Lo soñé, te lo juro, se lo dije. A Alexi que iba a hacer un gol, se lo dije. A Facu Medina en el banco que iba a entrar y no iba a ganar. Y muy difícil hoy. Me quedó a mí. Enzo hizo un golazo también y al final, ahora que estoy más tranquilo, te digo que este equipo sigue demostrando de qué está hecho.
2: Y aprovecho ahora que estás tranquilo. Este equipo, le preguntaba a Scaloni recién, que cuando nos estábamos quedando afuera, cuando ellos obviamente de contra tenían espacios, afloró el talento, afloró el mejor juego, afloraron las situaciones de gol, porque además de corazón, garra y cabeza, ustedes tienen mucho fútbol.
8: Sí, eso es verdad, ellos se cansaron. Han presionado 60 minutos, después ya no daba más. Empezaron, cuando encontraron el gol, después se metieron atrás y eso a nosotros nos generó más tranquilidad a la hora de mover la pelota. Hicimos ancha la cancha y al final conseguimos los 2 goles y después de 3 años y medio volvemos a jugar una final del mundo.
2: Andá a descansar que hay un partidito el domingo.
8: Ya, disfruten, gracias.
2: Explícame un poco ahora que pasaron unas horas de la locura que vivimos ahí adentro.
9: No, es inexplicable lo que estamos viviendo, lo que estamos sintiendo.
6: ver ahora imágenes también de cómo está el país, de cómo está la gente, seguramente es una alegría muy grande por todo, por toda nuestra historia, por lo que representa Inglaterra para nuestro país. Ojalá que, como te digo, la gente esté muy contenta.
9: No sé si coincidís, me dio la sensación que después del 1-0 de Inglaterra, cuando las papas quemaban, obviamente estaba complicada la historia, afloró el mejor fútbol de la selección en este Mundial. No sé si coincidís.
6: Sí, creo que durante todo el partido fuimos protagonistas, intentamos hacer lo que quizás no hicimos durante todo el Mundial, que era tener mucha posición de pelota, y hoy lo hicimos durante los 90 minutos, jugando muy bien, nos lastimaron cuando más tranquilos estábamos y respondimos una vez más de la mejor manera.
10: ¿Ustedes sentían ese plus de que era un partido tan trascendental, un partido contra Inglaterra y que estaba todo un país empujándolos a ustedes también?
6: Sí, obviamente que nosotros tratábamos de vivir el partido como uno más, sabiendo también que para la gente y para todo nuestro país no era un partido más, por lo que representa, como te dije recién, Inglaterra para todo lo que fue, pero nosotros tratamos de vivirlo con la mayor tranquilidad posible.
11: ¿Se sufre, no vale?
6: Así parece.
10: Pero se viene España además, ¿no? Rival durísimo, bueno, una final. ¿Qué imaginas esa final? Nueva York, un contexto impresionante. ¿Qué imaginas para el próximo domingo?
6: No, seguramente será muy difícil, igual o peor que todo lo que pasó hasta el partido de hoy. Nosotros a partir de mañana prepararemos esa final de la mejor manera porque enfrentamos a un gran rival.
12: Leandro, hubo lágrimas de Enzo, bueno, lágrimas de Leo, de Lautaro, que también se largó a llorar. ¿En qué momento están? ¿Qué está pasando? ¿Qué están viviendo puertas adentro? Que evidentemente lo transmiten, pero bueno, contanos vos.
6: No, porque estamos viviendo algo único. Creo que lo que hemos logrado, lo que estamos logrando es algo muy especial y tratamos de estar tranquilos, pero a veces se hace difícil y la emoción llega.
11: Se ganaron todo.
6: Pero como digo siempre, la sensación esa que vivimos en las veces que nos tocó ganar, la única manera que podemos vivirla es lográndolo otra vez. Y creo que para vivir lo que queremos vivir es de esta manera.
11: ¿Qué decís a la gente en la Argentina que se ilusiona tanto otra vez y que hoy está en la calle esperando que el domingo se vuelva a dar? ¿Qué le decís?
6: No, obviamente que, como digo siempre, que sigan confiando, que sigan apoyándonos, que vamos a dar la vida por ello, porque para nosotros, más allá de lo que representa jugar con esta camiseta, con nuestra selección, representar a todo un país, a nuestros amigos, a nuestra familia, es un placer muy grande.
9: Tremendo.
0: Bueno, ahí la palabra de varios de los jugadores. Me quedo con la de Lautaro Martínez. Me parece que es como para mí, para mi gusto, es la que deja una reflexión y deja, creo, muchas cosas, ¿no? Sobre el pensar del argentino, de los chicos que quieren jugar a la pelota, del apoyo de la familia. Creo que resumió en pocas palabras mucho de todo eso que se vive día a día. De lo que sueñan muchos chicos, de las familias, de los que llegan.
1: Dicho entre arriba, lágrimas, ¿no?
0: Claro. Esto que dice, ¿no? Desde que mi papá me compró mis primeros botines, yo soñé con hacer este gol. ¡Fa! Vos decís. Creo que todos lloramos cuando lo vimos en vivo. Fue uno de los primeros testimonios que se lograron. Después, alguien desde estudio le dice al periodista que estaba haciendo la nota: lograste una de las mejores notas de tu carrera, le dice, algo así. Y realmente, ¿no? Porque Lautaro, entre lágrimas, dijo cosas realmente para quedarse pensando, ¿no?
1: Claro que sí. Y en sus testimonios y en las lágrimas y en todo lo que van diciendo y haciendo, vamos notando que están muy al día de lo que sucede en la Argentina y las dedicatorias para tantas familias que están atravesando momentos difíciles. Messi diciéndolo, pero aparte un Messi que lo dice permanentemente para todos que la disfruten, para mucha gente que está sin trabajo, para los que se les dificulta el día a día, para todos ellos. Un Messi que, dicho sea de paso, no te enterás por los medios tradicionales, sí por medios de afuera o algunas cuentas específicas, permanentemente está brindando ayudas económicas también a distintas fundaciones y entidades y no lo anda diciendo, no lo anda publicando, pero lo hace, y así también algunos de los muchachos. Nos deben algo y no nos deben nada, son jugadores de fútbol, pero en esta locura hermosa que estamos viviendo, y este triunfo frente a Inglaterra y el tema tan presente de Malvinas y demás, es como siento que a ellos no nos deben nada, pero les va tejiendo en la vida una pertenencia que no vamos a olvidar.
0: Totalmente de acuerdo. Hay tanto para decir y lo vamos a seguir diciendo
1: que sí.
0: Mañana, ¿no?
1: Y compartiendo lo que dicen ellos. Claro. Tenemos ya la hora, el estadio donde se va a jugar la final con España. Ya está toda la información disponible. Lo buscamos y lo compartimos para ir repasando lo que se viene también. Y obviamente que los españoles también vieron los partidos, vieron este último partido. Y eso de tan relajado como algunos decían de los ingleses, no sé si están tan relajados. Hay que jugarlos a los partidos.
0: Ah, por supuesto. Por supuesto.
1: Tampoco nosotros. Sabemos que frente hay un gran equipo como es el de España. Que juega muy parecido al nuestro, ¿no? ¿Podríamos decirlo? Así. En cuanto a la variedad de dentro del mismo deporte, la variedad de planteos futbolísticos en cuanto al gusto del míster, del técnico, ¿qué diferencias sobre qué tendría que trabajar más Argentina?
0: Y esto lo tendrá que ver Scaloni, pero
1: a gusto de
0: me
1: ustedes.
0: Parece que es un equipo que toca mucho, controla mucho la pelota, por lo menos lo demostró con Francia, que eso fue lo que a Francia lo liquidó, lo dejó sin argumentos.
13: Totalmente, Diego, la posición de balón tendríamos que tener a nosotros para poder ganarle el partido. Contra Francia ellos se apoderaron del balón y Francia no jugó directamente. Y ellos demostraron una obra de arte de fútbol, así que va por ahí el tema. A ambos les gusta mucho tener la pelota,
1: claro.
13: Y con la pelota generan el juego.
0: Ambos mentalmente están bien también. Creo que llegan óptimos los dos. Entonces puede pasar cualquier cosa en la final.
13: Impresionante la final que tenemos.
0: Sí.
1: Bien, señores, las 9:50 minutitos. Tenemos también el fin de semana que se viene en Reconquista. Actividades hoy, mañana, que por supuesto no vamos a dejar de compartir con todos ustedes. Les decía, mañana la velada boxística. Se viene también una bicicleteada para toda la familia el fin de semana en el vivero, nuevamente, ¿no? En este caso no es competencia. Tenemos la peña folclórica mañana en lo que es el Club de Abuelos, el Centro de Jubilados, en Calle Bolívar. Hay actividades y novedades que queremos compartir con ustedes a lo largo del programa. Se viene también, nos están compartiendo una capacitación sobre pesca y los eventos, los grandes eventos que va a tener Reconquista, el rally, la rural, la pesca.
0: Lo más próximo esta tarde, el taller de postales históricas. Recuerden, ayer estuvimos conversando con Elina Crico, la directora del Museo Histórico, que nos trajo esta invitación, nos estuvo mostrando aquí también. Bueno, nosotros les contábamos, ¿no? Una hermosura los trabajos que estuvieron haciendo ya con otros chicos y que van a estar haciendo nuevamente con todos aquellos que se inscriban, porque hay una inscripción previa y que va a estar haciéndose esta tarde de 16 a 18 allí en el Museo Histórico de la Ciudad de Reconquista.
1: Taller de dibujo y collage, postales históricas de Reconquista. Hay que inscribirse previamente al 44-1703. Los cupos son limitados con inscripción previa. Y el domingo, bueno, lo del domingo está sujeto a revisión. Vamos con lo de este jueves de 16 a 18 en el Museo Histórico de la Ciudad de Reconquista.
0: Lo del domingo no le den bolilla directamente porque está ahí en caso de emergencia, ¿no? Si se podía usar el día, se usaba. Lógicamente, justo a esa misma hora va a estar la final del Mundial. Así que es muy probable que no pase otra cosa.
1: Muy bien.
0: Que eso, ¿no? Vamos a la pausa musical.
1: Así es, estamos en Radio Ciudad 88.1, nuestro WhatsApp, para que compartas también la alegría de este triunfo de Argentina.
0: 560149, escribinos allí, mandanos tu mensaje, tu audio, tu foto, lo que tengas ganas. Seguramente estuviste ayer en los festejos, contanos, mandanos, compartí con nosotros, haz el programa juntos con nosotros. Esto es Chaque Tu Mañana y vamos hasta las 12 del mediodía.

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0: Argentina. 10
1: minutos de las 10 de la mañana, ya estamos surcando la segunda hora de este Ya que tu mañana de día jueves. Jueves 16 de julio, tuve que mirar por las dudas. 16 de julio, mañana es 17 y pasado 18.
2: Ahí está, de acuerdo a la lógica, pero vivimos en un mundo tan ilógico que por ahí hay que mirar dos veces. Che, estamos en la Matrix y estamos en el aire, estamos en las nubes con todo esto, no, de Argentina.
1: Hablando de nubes, las veo moverse un poquito. Fíjate, mirá para atrás, Sally, por la ventana, el viento que hay, porque unas nubes de tierra que se levantan por allí. Estoy viendo porque hay un pronóstico de... Hay una alerta amarilla justamente por vientos fuertes.
2: ¿De lluvias? ¿Ya podemos ver algo de precipitaciones?
1: Lluvia la semana que viene, aunque el sábado ya hay una probabilidad de tormenta aislada, pero mediados de la semana que viene está arrancando una temporada de lluvia de varios días, te diría que hasta una semana prácticamente de precipitaciones. Así lo indica el Servicio Meteorológico Nacional en su extendido. Se puede adelantar, se puede atrasar. Puede ser más fuerte, puede ser más leve, ¿no? Pero bueno, lo cierto es que allí está este pronóstico. Por ahora, la temperatura para la ciudad de Reconquista es de 20 grados 3. Como les decía, alerta amarilla

0: Bueno, la de Argentina no nos saquemos, ¿eh?
1: No, pero de última claro. me pongo las mangas cortas que tengo.
0: Bien temprano, bien temprano, frío con camperita inflable, pero ya, mira, ahí está Fran, ya está sacándose el buzo, ya estamos más alivianados de ropa, sí, ¿eh? Sí. Pero de todas maneras, a no desabrigarnos porque el frío, estamos en invierno y empieza este tema de las... Encima que estamos con poca voz... Porque cómo quedarnos con la voz. A ver, Fran, ¿recuperaste un poco tu...
2: Sí, un poco recupero.
0: De a poco.
2: Y bueno, vamos a ir desarrollando a medida que me deje la voz la información deportiva local, que de hecho hoy hay 4 partidos.
0: Ah, bueno.
2: Reprogramados, y si quieren se los cuento en este momento porque están dando
1: parece
2: la voz.
1: Parece que te falta llorar y la completa. Es dramatísimo el escucharlo a Fran por...
2: Ni yo me conozco.
1: Parece que está sufriendo mal.
2: Yo no me conozco. Claro. Pero estos son los gritos.
0: Claro. Por eso digo, ¿y cómo contenernos? Esto es histórico, esto es una alegría en medio de tanta, por ahí sucesión de pálida de cosas que van pasando del día a día. Esto es una alegría para todos. Mirá cómo sale el sol con todo. Bueno, hacemos así, Diego. Vamos, aprovechemos que tiene un hilito de voz.
1: Dale.
0: Que nos cuente sobre...
1: Cuando se le termina y lo dejamos descansar.
0: Sí, el fútbol liguista, ojo que continúa el fútbol local y tenemos las efemérides y tenemos las actividades que se vienen en las próximas horas y el fin de semana en Reconquista.
2: Muy bien, vamos con la información deportiva local en la disciplina deportes, fútbol, de la Liga Reconquistense de Fútbol estamos hablando. Son partidos que fueron reprogramados para el día de hoy. De la primera fecha del torneo clausura, Defensores de la Costa va a enfrentar a Barrio Norte de Avellaneda desde las 22 horas hoy. Para hoy también, de la segunda fecha del torneo clausura, Román Fútbol Club va a enfrentar a Chicago desde las 22 horas. Por otro lado, Campe Villa va a enfrentar a Adelante desde las 22 horas. Y el viernes, Campeones Soccer va a enfrentar a Racing Club de Reconquista desde las 22 horas también. Son partidos reprogramados y recordemos que este fin de semana no hay fecha porque por motivo de la final, obviamente.
0: Claro.
2: Y ese partido de la quinta fecha, que es al día de lo que estamos, se va a jugar una vez finalizado el torneo.
0: El fin de semana es tarea para los jugadores. Yo que los técnicos, viste, bueno, la tarea de este fin de semana, miren bien ese partido.
1: Hay que mirar fútbol,
0: claro,
1: ¿eh?
0: Claro, el del bueno.
1: Digo, el que juega al fútbol tiene que mirar fútbol, así como el que canta tiene que escuchar a cantores, a cantoras.
0: Los mismos chicos de la escaloneta lo cuentan y claro, lo dicen. Crecieron viéndolo a Diego, crecieron viéndolo a distintos ídolos del fútbol. Y por supuesto también te alimentás de otros deportistas, no solamente argentinos, hay muy buenos exponentes en el mundo, pero bueno, la realidad y lo que queremos reflejar es el triunfo y el avance del fútbol argentino.
1: Hablando de por el mundo, el que anda por el mundo dando vuelta es el intendente de la ciudad de Reconquista, el doctor Amadeo Enrique Vallejos, está en Ecuador en este momento en una especie de congreso, ¿no? Donde va a estar exponiendo justamente proyectos estratégicos de Reconquista en esto que tiene que ver. Te lo vamos a contar mejor en un rato nada más. Nada más era para adelantarles esto.
0: Muy bien, vamos mechando un poco de lo del triunfo de Argentina con eventos y cuestiones locales.
1: También hay, hablando de cuestiones locales, lo de Patio Limpio, Zona D, esto también te vamos a estar adelantando. Pero ¿te parece que vayamos a las efemérides?
0: Vamos
1: con
0: a
1: eso
0: ellos,
1: despacito.
0: Sí, sí.
1: Bueno.
0: ¿Arrancamos?
1: Vamos. Arrancamos con esto que es bastante literario, periodístico. Digo la efeméride, ¿no? Tiene que ver con Tomás Eloy Martínez, que nacía en el año 1934 en la ciudad de San Miguel de Tucumán. El escritor, guionista y periodista Tomás Eloy Martínez, ganador del Premio Cóndor de Plata de 2008 por su trayectoria en el periodismo y la crítica cinematográfica. Sus obras con mayor reconocimiento internacional son la novela de Perón del año 1985 y Santa Evita de 1995, traducidas a 36 idiomas. Estos dos libros emblemáticos, ¿no?, para conocer un poco sobre cada uno de estos personajes de la gran historia que tiene nuestro país.
0: Y nos vamos un poco más atrás en el tiempo, un 16 de julio, pero de 1895, Bellas Artes, El entonces presidente José Evaristo Uriburu decretaba la creación del Museo Nacional de Bellas Artes, uno de los más antiguos e importantes de Latinoamérica. Fue inaugurado en 1896 en la sede de las tiendas Von Marché de la calle Florida. Hoy son las Galerías Pacífico. En 1930,

0: 1933 comenzó a funcionar en su actual sede del barrio porteño de Recoleta. Hablamos entonces del Museo Nacional de Bellas Artes.
1: Año 1943, nacía en Montevideo el cantante, percusionista, compositor y actor uruguayo Rubén Rada. ¿Lo conocen al negro Rada, como él mismo se denomina? Omar Rubén Rada Silva, así se llama, quien actuó en 7 películas, por ejemplo, y grabó más de medio centenar de discos. Escuchen esto.
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1: Actuó novelas argentinas también, ¿se acuerdan?
0: Sí.
1: No me acuerdo cómo
0: es,
1: se llamaba.
0: Es verdaderamente un personaje.
1: Sí, es tremendo.
0: Y actualmente realiza presentaciones acompañado por su hija, que canta muy bonito también.
1: Canta muy bonito, es muy bonita. ¿Cómo es que se llama? Hemos pasado mucha música de ella aquí en otros programas también que teníamos antes. Julieta Rada.
0: Ahí está.
1: Bien. Canta hermoso, sí.
0: Rubén Rada, está sonando.
1: Ahí hago un paréntesis ahí. Hay varios músicos uruguayos que han dejado una descendencia tremenda, ¿no? El Príncipe Pena, con el Eliu Pena, por ejemplo. Hay varios, ¿eh? Bueno, el Negro Rada con su hija Julieta y otros más también que van dejando el caminito hecho para otros que vienen de atrás. Si no son hijos, son parientes o son músicos que han estado muy cerquita.
0: Año 1914, más atrás en el tiempo, nacía en Buenos Aires el caricaturista, humorista y editor José Antonio Guillermo Divito, artífice de una revolución del humor gráfico argentino. Fundó y dirigió la revista Rico Tipo, que llegó a vender 350.000 ejemplares semanales. Las chicas de Divito y El Otro Yo del Doctor Merengue son las tiras cómicas más populares de Divito, este caricaturista, humorista y editor que nacía un día como hoy, de 1914.
1: Nos vamos al año 1945. Estados Unidos lleva a cabo la prueba Trinity, como llamó a su primera detonación de una bomba nuclear, llevada a cabo en un campo militar de Los Álamos, en el estado de Nuevo México. La bomba usaba plutonio como material fisionable, al igual que la lanzaba más tarde sobre Nagasaki, una de las dos ciudades japonesas atacadas por Estados Unidos con armas nucleares durante la Segunda Guerra Mundial.
0: 1948, nos venimos al espectáculo nacional. Cecilia Roseto, nacía en la ciudad bonaerense de 9 de julio. Actriz, cantante, Cecilia Roseto, ganadora de un premio Martín Fierro, un Cóndor de Plata y un Estrella de Mar. Filmó 15 películas entre ellas y lo compartías más temprano en la producción, me mostrabas imágenes porque no me acordaba de ella, claro. Su nombre en Esperando la Carroza.
1: Ahí estaba,
0: tiene sí. Un papel también dentro de esta obra maestra del cine argentino.
1: Estuvo también, pero para que la recuerden, digo, Los Roldán en Graduados, estuvo en un Gallo para Esculapio también, que fue tremenda. Sí, un gran recorrido. Canción de las Simples Cosas.
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1: Es tremendo este tema, para escucharlo tal vez en otro momento y quedarse ahí, ¿no?
0: Claro que sí.
1: Porque es un tema. Ese tema no me acuerdo, ¿es de Eladia Blázquez o de quién era esta canción? No me acuerdo ahora, pero bueno. Año 1948, ¿también saben quién nacía?
0: ¿Quién?
1: Rubén Blades, ¿les suena?
0: Sí.
1: Ahí nos vamos a ir a una musiquita un poco más movida. Nace en la ciudad de Panamá el cantante y compositor Rubén Blades, ganador de 3 premios Grammy, 5 Grammy Latino, quien lleva grabado más de 35 discos de salsa, música caribeña. Fue candidato presidencial también en las elecciones panameñas de 1994, en las que ocupó el tercer lugar con el 20% de los votos.
0: Gran actor, aparte.
1: Gran
0: películas
1: actor.
0: Famosas en las que aparece, aparte, Rubén Blades.
1: Este es como León Gieco, toco con todos también.
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0: Hay una canción que comparte con Diego Torres, algo de los domingos. Lo podemos poner más tarde ese tema, Rubén Blades con Diego Torres.
1: Sí, por favor.
0: Me encanta. 1950, el Maracanazo. La selección uruguaya de fútbol ganaba un día como hoy su segundo torneo mundial. El Brasil de 1950, al vencer por 2-1 al anfitrión en el estadio Maracaná de Río de Janeiro, colmado por unos 100.000 brasileños. Juan Alberto Schiaffino y Alcides Edgardo Guigia marcaron los goles uruguayos, mientras que Albino Friaca anotó para Brasil en el Maracanazo uruguayo.
1: Un tiempito después, en el año 1967, lejos del deporte, nace en la localidad de Irvine, California, Estados Unidos, Will Ferrell, el actor y guionista John William Will Ferrell, uno de los comediantes estadounidenses más populares, quien filmó más de 60 películas. Creo que no podés no reírte cada vez que ves una película de él, ¿eh?
0: 1969, el despegue del Apolo 11. Desde el Centro Espacial John Kennedy, la NASA lanzaba la nave Apolo 11, tripulada por Neil Armstrong, Edwin Buzz Aldrin y Michael Collins, con la misión de llegar a la Luna. Armstrong se convirtió luego en el primer humano en pisar la Luna, acompañado por Aldrin. Y respecto a esto, hay muchas películas, muchas historias. Todavía hay gente que pone en duda de si realmente el hombre pisó la luna.
1: Hoy, entre otras efemérides, es el día de la coronación de la Virgen de Itatí también, así que está el pueblo allí de Itatí, está lleno de gente con su fiesta
0: de todo
1: patronal,
0: el país.
1: De todo el país, la famosa caminata y demás. Bueno, muchísimo, ¿eh?
0: ¿Cuánto para gente agradecerle y pedirle, no?
1: ¿Qué te parece? ¿Cuánto para seguir pidiendo hasta el domingo, por lo menos?
0: Y agradecer, ¿eh?
1: ¿Qué te
0: el
1: parece?
0: Poder de la gratitud.
1: Nos vamos a ir a la pausa musical con otra efeméride.
0: Mirá que me quedan acá.
1: Ah,
0: ¿eh?
1: ¿Te quedan? Bueno,
0: me queda. A la edad de 77 años, ¿recuerdan cómo nos la vamos a recordar a la reina de la salsa? La famosa que decía ¡azúcar! Ahí está, también la vamos a incluir en este popurrí musical de la mañana. A la edad de 77 años, fallecía en la localidad de Fort Lee, en Nueva Jersey, Estados Unidos, la cantante cubana, ya cantante de todo, Celia Cruz, ganadora de 2 Grammys y 5 Grammys latinos, entre otros premios. Qué legado, por favor, para una mujer que supo abrir ese camino, tal como ella lo decía, con sabor, con azúcar, con alegría, con ganas. Siempre ella impecable en el escenario, sin sus pelucas, su atuendo, su alegría desbordante. Es considerada una de las artistas latinas más populares e importantes del siglo XX.
1: Nos vamos a ir ahora con Celia Cruz. ¿Te quedan más?
0: Me queda una más.
1: Bueno, dale.
0: ¿Querés más? Me queda una. Mar Argentino. Se celebra el Día de los Intereses Argentinos en el Mar. Entre paréntesis, mientras la escaloneta jugaba contra Inglaterra, ya estaban los buques ingleses metidos en Mar Argentino. ¿Te dice algo eso? Bueno, estamos precisamente en esta época y en estos días en los que se está hablando mucho de soberanía, lo que tiene que ver con una ley que hoy van a tratar en senadores. Lo cierto es que hoy es el Día de los Intereses Argentinos en el Mar, instituido en 2003 en conmemoración de la fecha de 1876 en la que nació el vicealmirante Segundo Storni, precursor de la defensa del patrimonio marítimo en su carrera pedagógica en la Armada Argentina. Ahora sí. No,
1: bueno,
0: es solo fútbol, es soberanía también, ¿eh?
1: Por supuesto que sí. Bueno, año 2014, otra efeméride musical y tiene que ver con el blues mundial, podemos decir que, bueno, a los 72 años fallecía en Zurich, en Suiza. Ocasionalmente le tocó ahí, ¿no? Uno de los principales guitarristas del blues, Johnny Winter, con apenas 21 años, tocó en Woodstock. Y ya era estrella en ese momento. A finales de los 70 produjo varios de los trabajos de Muddy Waters, uno de los patriarcas del blues. Estaba de gira en Europa justamente cuando le tocó la muerte. La muerte le tocó a la puerta, ¿no? Nos quedamos escuchando. Tremendo, ¿eh?

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0: Y lo que va a ser el domingo. Hoy es domingo, no hay tiempo para el reloj. ¿Qué comemos el domingo? Acá estoy viendo, a ver qué puede ser para el domingo. Tenemos, por ejemplo, pulpo a la gallega. ¿Qué más puede ser? Bueno, paella, que es de Valencia, es muy español. Tortilla de papas, mira vos, ¿eh? Y hay muchos, muchos platos que podemos...
1: Ya me está dando hambre. Empecé a hablar de comida y... Me dio ganas de comer una tortilla de papa, mirá.
0: Una cosa no quita la otra, ¿no? Es un hermoso país, España, muy buena gastronomía. Y de algún modo somos también, somos hijos de ellos de alguna manera.
1: ¿Hijo de quién?
0: De España. Hablamos de inmigración, hablamos de abuelos, de bisabuelos. Tenemos una conexión de muchos años con ese país. Tenemos un amor y odio, o sea, ambas, digamos, los colonizadores... Bueno, hay toda una unión histórica que tenemos con este lejano país que por ahí intentan desconocer, pero es una realidad. Ahora, cuando empieza a rodar la pelota, se termina todo, ¿no? Ahí empieza otra historia.
1: Por supuesto que sí, por supuesto que sí. Y ahí nada, que gane Argentina y no importa más nada. Por supuesto. Vale. Por supuesto. Vamos a ver quién grita olé el fin de semana. Vamos a ver.
0: Bueno, las 10:39 quedó la imagen del monitor del estudio con la cifra del Kini 6. Por favor, y lo que se viene para este fin de semana, ¿eh?
1: Es mucha plata eso. Mirá si encima se dan los mejores resultados del fin de semana y encima
0: el te ganas sábado. Que ganaste te estás comprando el pasaje ya para ir a ver la final.
1: ¿Qué te parece? No, ni hablar. Nada, no llegás tampoco.
0: Che, lo que debes, los precios ya para el partido frente a Inglaterra, tremenda la reventa. Lo que va a ser para el partido frente a España. Yo creo que hay gente que se va a venir corriendo de allá porque van a dejar hasta el último sope para poder... lograr una entrada, ¿eh?
1: De todas maneras, es como decían algunos analistas, ¿no? No es el mundial de la gente de a pie, ¿no? La gente que apenas pudo ir y así todo le va muy bien, está fuera de los estadios.
0: Mirando por las pantallas.
1: Mirando por las pantallas, ¿no? Y bueno, después lo dejo a tu criterio.
0: Y para colmo las cámaras que toman.
1: Y está todo. Bien, ojo, sí. Que está bien. El que puede, puede. El que no, cricrica, dijo.
0: Sí, pero también hay gente que pudo se ver. Vieron que las cámaras captan todo y en distintos momentos aparece cada personaje que hay está, pero que... no debería estar porque no se sabe cómo.
1: Hay gente que pudo con la tuya.
0: Por eso mismo, a eso me refiero.
1: Claro.
0: Eso
1: sí, está claro.
0: Hay
1: eso,
0: algún
1: sí.
0: funcionario correntino, hay varios de distinto. De
1: después
0: distinto,
1: recordemos también que hay mucha gente habitando allí en Estados Unidos. Que es argentino, en distintas partes de Latinoamérica, en Europa, ¿viste? Hay mucha gente en todo el mundo, entonces no es tan difícil a veces llenar un estadio.
0: No hay problema.
1: Ponele.
0: Hay de
1: pero después está la otra gente.
0: Está la gente que uno ve y te lo remarcan, gente que con su propio dinero no podría estar ahí, que ocupan un cargo de funcionario, que no tienen el permiso y de dónde sacó la plata, es decir, hay de todo.
1: Uno no sabe cómo habrá conseguido, digo, pero te lleva al análisis y un poco a la bronca ver en los primeros partidos, ¿te acordás de la hija de Adorni? En el medio del quilombo de dónde sacaba la plata Adorni, bueno.
0: Por ejemplo.
1: Cositas como esas, ¿no?
0: Claro que sí. Bueno... ¿Hay saludos?
1: ¡Hay saludos! A ver, vamos a escuchar saludos. A ver.
2: Hola, saludos a Chaque Tu Mañana. Acá Leo Messi desde el hotel festejando y viendo dónde comprar pañuelitos para los ingleses.
0: ¡Mirá!
1: ¡Ay! El otro día... ¿Te acordás? Tenés por ahí eso que te pasé, Fran, que era... Cuidado... No, era un reel, ¿no? Era un meme a su vez, ¿no? Que decía... yo cuidándome de las estafas, ¿viste? Y era claro. Messi que llamaba pidiendo plata porque no tenía para pagar el hotel, ¿viste? Una cosa así.
0: Ay, ay, ay, ay, era... me encanta
3: todo. Hola, ¿cómo andás? Escuchame. Soy Messi. ¿Vos no tendrás para pasarme 100.000 pesos? Porque viste que estoy jugando acá en Mundial de Estados Unidos y vos sabés que nos quedamos sin plata acá. No tengo para pagar el hotel, no tengo para comer a los chicos. Bueno, me podrá pasar a 100.000 pesos. Así sí. Sigo jugando el mundial.
0: Al
3: vale,
0: Messi,
3: si querés
0: al...
3: que Argentina gane, me tenés que pasar la plata.
1: Gracias. Claro, y encima en el videíto, el muchacho que estaba escuchando el audio hacía todo el ademán, como yo sacando la billetera, ¿no? Y el otro celular, como para pasarle la plata, ¿viste? Claro, era Messi que te estaba pidiendo.
0: El primer Messi que pusiste, si me pide plata, yo le creo. porque para mí es él. El segundo ya me suena a alguno tras las rejas que está ahí.
2: Hola, saludos a Chaque Tu Mañana, acá Leo Messi desde el hotel festejando y viendo dónde comprar pañuelitos para los ingleses.
0: Ahí está. Y claro, lo que pasa es que yo no lleva plata, no anda con plata encima. Antonella, que usa unas carteritas chiquititas así, que no tiene ahí tampoco sencillo para andar. Así que por favor, préstenle al capitán.
1: Por favor.
0: Al capitán, sí. Lo que sea. ¿Vamos con algo local?
1: Vamos con algo local. Anticipaba antes, ¿no? Vallejos, el intendente de la ciudad de Reconquista, está en Ecuador exponiendo sobre proyectos estratégicos de la ciudad. El intendente de la ciudad de Reconquista, como decíamos, participa esta semana en la ciudad de Cuenca, Ecuador, del 28º Congreso del Centro Iberoamericano de Desarrollo Estratégico Urbano, conocido como CIDEU, uno de los principales espacios de intercambio de experiencias sobre planificación y gestión de ciudades en Iberoamérica. Durante su agenda de trabajo, Vallejos integrará el diálogo de alcaldes y alcaldesas sobre liderazgo municipal y financiamiento para el desarrollo urbano sostenible, donde compartirá la experiencia de Reconquista en materia de planificación estratégica y definición de prioridades en contextos de recursos limitados, junto a autoridades de Ecuador, México y República Dominicana. Además, el mandatario reconquistense estará participando del Laboratorio de Políticas Urbanas, presentando el proyecto del Centro Científico de Interpretación de la Biodiversidad del Jaucanigas y expondrá las lecciones aprendidas para la ciudad a partir del desarrollo del sistema de drenajes pluviales, una obra estratégica financiada con apoyo de organismos internacionales y considerada un caso de referencia para otras ciudades de la región. La agenda se completa con visitas técnicas a proyectos urbanos de Cuenca y la participación en la asamblea anual de CIDEU. La participación de la ciudad de Reconquista en este encuentro internacional reafirma el reconocimiento que viene obteniendo la ciudad por sus políticas de planificación participativa, desarrollo urbano sostenible y gestión de proyectos estratégicos, fortaleciendo vínculos de cooperación e intercambio con gobiernos locales de toda Iberoamérica.
0: Bueno, y los chicos están transitando ya su última semana de vacaciones de invierno.
1: Se termina lo bueno.
0: Claro, pero todavía hay hilo en el carretel y mañana viernes 17, gran encuentro en bicicleta a las 15 horas en el vivero municipal Reconquista. Punto de encuentro, la entrada del vivero, ¿eh? Niños, adolescentes y adultos, todas las edades pueden participar. Hay que llevar casco, agua, buena onda, ganas de pasarla genial. Es un paseo tranquilo, apto para principiantes y perfecto para disfrutar del aire libre. Mañana viernes, gran encuentro en bicicleta en el vivero municipal, calle Laura de Betach al 3700 en Reconquista, a las 15 horas. ¿Eh? Evento organizado por la Escuela de Ciclismo, que dirige Luis Alejandro Aquino, con el apoyo de la Subsecretaría de Deportes de la Municipalidad de Reconquista, y está destinado a niños, adolescentes y adultos. Se puso de moda el vivero también para el ciclismo.
1: Por supuesto, ahí, bueno, se ha hecho la fecha esta del
0: MTB también, MTV, claro, eso, con corredores de distintas provincias que se dieron cita. La verdad que las imágenes dan ganas de participar la próxima. Se vio muy lindo todo.
1: Hay que pegarle la ajustadita a la bicicleta y prepararla y meterla.
0: La otra bici, no la que viniste, que tienes ayudín, ¿eh?
1: No, la mía
0: ayudín
1: no.
0: Eléctrico, no, esta no.
1: Esa no, hay que tracción a sangre.
0: Claro, pura, que sí, pura, claro, pura. Que sí.
1: Bueno, una de las novedades tiene que ver con que Vialidad de la provincia anunció un corte de ruta para reparar el puente del terror, así lo titula Reconquista Hoy, entre Garabato y La Sarita. Bueno, hubo varios medios que dieron cuenta estas últimas semanas sobre esto, ¿no? Es un reclamo que muestra este puente que está totalmente deteriorado, destrozado, y que al cual, bueno, urge la reparación. Por este puente en estado desastroso hay que intentar pasar entre Garabato y La Sarita, dice la crónica. Hay quienes llegan hasta el lugar y por temor retornan y tienen que estirar el viaje un montón de kilómetros. Los temerosos no pasan ni de día, los menos bueno, evitan la noche. Por supuesto, una señora que vive en un establecimiento rural contó al medio que el martes tuvo que llevar a su nena al hospital de Garabato y fue un terror pasar por allí, decía esta señora. Así que la respuesta oficial llega de la provincia y dice que Vialidad Provincial comunicó a los usuarios de la ruta provincial 98S, tramo ruta provincial 96S y ruta provincial 3, altura de Garabato, que este jueves 16, hoy, comenzarán la reparación. Hoy está comenzando la reparación de este puente que se llama El Quemado. Detallaron que van a sustituir la viga quebrada y repondrán el entablonado. Explicaron que este tramo quedará inhabilitado por este tramo, que en este tramo quiero decir, quedará inhabilitado el tránsito durante la ejecución de las tareas. Creen que, de no mediar inconvenientes, el trabajo será concretado en la misma jornada laboral. Agradecen la colaboración de la comuna de La Zarita. El comunicado lleva la firma del ingeniero Walter Longhi, jefe de la Zona 1 Reconquista de Vialidad Provincial.
0: Muy bien, tiempo de música. Ya lo dicen los muchachos de La Escaloneta, las Malvinas son argentinas. Vamos, vamos con esa imagen que recorre los portales del mundo. Esto es música, esto es Radio Ciudad.

0: Muy bien, continuamos en la mañana. 10 minutos pasaron. ¿Estamos al aire, sí? Bien, 10 minutos pasaron de las 11.
1: Y estamos en el aire también.
0: Y en el aire, seguimos en el
1: Vamos,
0: aire.
1: Vamos, Argentina.
0: 10 minutos, entonces pasaron de las 11. Continúa la alerta amarilla por vientos fuertes. La temperatura para la ciudad de Reconquista es de 22 grados 9, casi 23 ya podemos decir. Vamos a ir hasta una máxima de 27 grados para hoy. La humedad está en el 65%, la presión está en 998.6 hectopascales y el viento, como decimos, bastante fuerte. 25 kilómetros por hora desde el norte y se siente ese calorcito que tenemos aquí afuera. Nomás uno sale y ya lo siente en la calle, ¿no?

0: Geología de la Universidad del Nordeste de Corrientes va a estar llegando a Reconquista para dictar esta charla y capacitación que se llama Pesca Sostenible, Técnicas y Buenas Prácticas de Manejo para el Cuidado del Recurso Pesquero. Todo esto en el marco de la pesca del surubí, por supuesto. Va a ser el lunes 20 de julio a las 20:30 en las instalaciones de Casa del Bicentenario. Vamos a estar, si podemos, conversando con ella mañana, en más tardar el lunes por la mañana, a ver qué nos puede contar al respecto. Este encuentro está especialmente destinado tanto a los fiscales del Concurso Argentino de Pesca del Surubí como al público general interesado, ¿no?, en la conservación y el manejo responsable de los recursos hídricos de nuestro Jaucanigas. Así que, bueno, es una buena, ¿no? Está bueno que pasen estas cosas, este tipo de instancias, para formarse y para aprender también.
1: Bueno, del ámbito provincial, hoy jueves, reunión del gobierno provincial con los gremios docentes y estatales, tema paritarias. En medio del festejo, todo muy lindo con la selección, pero los temas importantes que siguen, ¿no? Tema paritarias, hoy es la reunión entre el gobierno provincial y los gremios docentes y estatales. Del ámbito nacional, no menos importante, hoy el Senado debate una reforma clave sobre la propiedad privada. El oficialismo buscará darle media sanción al proyecto de ley de inviolabilidad de la propiedad privada impulsada por el gobierno nacional. El punto más polémico de esto, eliminar los límites para que extranjeros compren tierras rurales. Hoy tienen un tope del 15% de la superficie por provincia. ¿Qué más incluye? Desalojos más rápidos, incluso sin sentencia firme, fin a la prohibición de 30 años para reconvertir tierras incendiadas, cambios en las expropiaciones con pago de lucro cesante. El proyecto llega al recinto sin los votos asegurados y tras varias modificaciones en el Congreso. Así que dos temas sumamente importantes. Y volviendo al ámbito local, mañana y del deporte, velada boxística. Tenemos por ahí, Fran, en Reconquista Deportes, ahora lo buscamos. Gran velada para los que gustan del boxeo. En Reconquista ya les vamos a dar el horario y demás. Mañana, además, y del ámbito cultural, Peña Folclórica.
0: A ver, contame eso, porque estuvimos hablando con la profe estos días y mañana es el gran día.
1: Ailén Basimiani, la directora del Coro Infanto Juvenil Municipal de Reconquista, precisamente nos daba detalles sobre lo que será esta, que es la segunda y última peña de este año, a total beneficio del Coro Municipal Infanto Juvenil, y este viaje al encuentro de coros en La Falda, Córdoba. Mañana, viernes 17, a las 21 horas, en el Centro de Jubilados, Bolívar 1544, con servicio de cantina, las actuaciones de Liani Blanco, Los Nobles del Chamamé, Los Primos Chávez, Lorena Bresán, La Explosión Chamamecera, Futura Huella, Ballet Irupé y más. Voy a estar conduciendo esta segunda velada, cantando también seguramente. Las entradas anticipadas a 8,000 pesos, pueden pedirlas al 53 97 52.
0: Mira, terminás de cantar, de conducir y después te vas a la velada boxística.
1: Claro que sí. ¿Qué tenemos en el ring?
2: Así es, la disciplina boxeo.
1: Uy, cómo velada, estamos.
2: Talento de Barrio, 14ª edición, va a ser el viernes, 21 horas. En Club Atlético Tiro de Reconquista.
0: Y flaco, llamámelo a Fran después que venga.
1: Pará, déjalo que
2: pelea el volumen. Mateur, estelar de la noche, Edgardo Nicolás Junior Peralta versus Nicolás Sánchez. Además, 11 peleas más preliminares, entre ellas combates femeninos. Así que atención todos, viernes 21 horas, Atlético y Tiro, gran velada boxística, talento de barrio.
0: Muy bien, aprobado por Chayanne, ¿eh? Espectacular. Se viene esta velada boxística, hay un montón ya para arrancar el fin de semana. Después todos vamos a estar pensando en el domingo, por supuesto, ¿no? Pero antes sepan que hay un montón de cosas. Hay folclore, hay velada, digo, hay bicicleteada. Peña bicicleteada, hay velada boxística. Hay muchas actividades culturales también. Este fin de hay feria ahí en el Museo de Arte, que enseguida te voy a estar contando también al respecto. A ver, acá tengo la información. Mirá, se viene esta Feria de Arte por el Día del Amigo. Va a ser el viernes, está arrancando mañana. Mirá, viernes 17 y sábado 18

0: de julio, de 10:30 a 12 y de 16:30 a 21. Esta feria de arte, Día del Amigo, así se llama, allí en el Museo Municipal de Arte Julio Pagano. Detrás de todo esto, por supuesto, que está el museo, está la Secretaría de Cultura del municipio, pero también, por supuesto, los principales organizadores son la Asociación Amigos del Museo, que están llevando adelante esta feria de arte, donde vas a poder ir a, obviamente, visitar ya de paso el museo y también poder comprar arte allí en esta feria. Así que no te lo pierdas, viernes 17, sábado 18.
1: Vamos a la música. Estamos en el 88.1 del Dial, Radio Ciudad, Chaque tu Mañana. De esta manera, rumbo a la final de la Copa del Mundo, los argentinos y quienes simpatizan con este espíritu de la celeste y blanca. Vamos a la música.

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0: Tremendo temazo, esta versión en vivo de Zamba de Amor en Vuelo, tema que se hizo conocido Tamara Castro, ¿no? En otra época, alguien tan entrañable que tanta falta hace. Bueno, esta versión era de Cele Vera junto a Max Urtiz Berea.
1: Mex.
0: Bueno, programa FA. Claro. En este caso, la versión de Falclore.
1: Claro que sí.
0: Tremendo.
1: Mex. Quevedo ahí también. La estoy escuchando. ¿Puede ser?
0: Con sí, Cele Vera y los Pampas. Claro, sí. Y Euge Quevedo también está.
1: Euge
0: sí.
1: Quevedo, que tuvo sus inicios folclóricos. Me encanta. Uh-huh. Muy bien, muy bien.
0: Bueno, varios cantantes, mujeres cantantes también, que han pasado por el folclore. De hecho, Casu viene de la cumbia, pero cantó folclore también, me parece. Y después, bueno, la rompió con la música urbana y después volvió un poco al folclore en algunas mixturas de su último disco. Así que, bueno, el folclore siempre está allí, ¿no? En las bases de todos los músicos argentinos, o gran parte por lo menos. Bueno, si no, preguntale a Ricardo Mollo.
1: Claro.
0: Al mismo, bueno, no le puedes preguntar a Spinetta, pero a Charlie, bueno, todos metieron alguna zambita. Todos metieron una zambita,
1: una chacarera.
0: Una chacarera, no. Un algo, ¿no?
1: Mientras renovamos los datos del tiempo, bueno, noticia que estoy viendo en un solo portal, y es realmente es una noticia que tiene que ver con el ámbito policial, digo, en cuanto al robo de una camioneta nueva desde calle Moreno y 9 de julio. Es noticia que sorprende porque, claro, lamentablemente hablamos siempre del robo de bicicletas, de motos, pero de camioneta, de vehículo aquí en pleno centro, es más llamativo todavía. Se trata de una camioneta Toyota Hilux de color gris oscuro que pertenece a la empresa Surcos, que fue robada en horas de la madrugada de este jueves 16 de julio, desde calle Moreno al 869, entre calles Belgrano y 9 de julio. Bien céntrico esto. Juan Pablo Regonat, de 49 años, radicó la denuncia, donde manifestó que, siendo las 22 horas del miércoles, dejó estacionada sobre calle Moreno, a metros de 9 de julio, la camioneta Toyota Hilux color gris. El dominio es AC841CG, gris oscuro es el color, pertenece a la empresa Surcos, y siendo las 8 horas esta mañana, al dirigirse al lugar donde la dejó, notó que ya no se encontraba esta camioneta. Al revisar las cámaras de seguridad de un vecino, se puede observar que a las 4 de la mañana un masculino encapuchado procedió a la apertura de la camioneta y se la llevó. Veremos qué pasa. Solamente en el sitio Reconquista Noticias se están dando cuenta con la imagen de esta camioneta nueva que pertenece a una empresa. Reitero la dirección, pleno centro, Moreno, al 869, entre calles Belgrano y 9 de julio.
0: No están robando o no estaban robando vehículos aquí en Reconquista, en la región, para después desaparecer, ¿no? Porque por lo general, cuando pasan estas cosas, le encuentran el vehículo tirado por allá o por acá, porque lo han utilizado para irse hasta un lugar o darse un gustito o lo que sea, ¿no? Lo cual no deja de ser un hecho delictivo, ¿no? Pero espero que no empecemos con temas, ¿viste?
1: ¿Recuerdan que hace un tiempo estaba los
0: abrepuertas
1: con la marca,
0: claro,
1: Toyota? Con
0: por eso
1: el
0: digo,
1: sistema ese que abre las puertas.
0: Que no aparezcan robos del tipo del cual desaparecen esos vehículos. ¿Por qué? Porque hay toda una cuestión atrás donde está todo aceitado para que esto termine en otro lugar y no sepas nunca más nada, ¿no? Espero que no lleguemos a este punto, que esto sea algo mucho más
1: local, decís
0: local,
1: vos, una travesura.
0: Sí. O una travesura.
1: Bueno, es un robo igualmente.
0: Obvio,
1: camioneta desde calle Moreno y 9 de julio. Esto sucedió en la madrugada de hoy. Las imágenes de la cámara de un vecino dan cuenta de las 4 de la mañana, un masculino encapuchado que abrió la camioneta y se la llevó. Y quien la tenía a su cargo se dio cuenta recién a las 8 de la mañana, cuando intentaba ir al trabajo, ¿no?
0: Qué amargura, loco, qué feo,
1: ¿qué te,
0: ¿qué te pasa?
1: Bueno, esto es lo último en noticia del día de hoy. Veremos qué sucede con el correr del día y de las horas.
0: Bueno, hablando de cuestiones delictivas, Aguas Santafesinas advierte sobre publicaciones engañosas en redes sociales con beneficios y descuentos para usuarios, ¿no? Bueno, esto no existe, gente, ¿eh? Así que a tener cuidado. Fundamentalmente para jubilados que se suman a otros intentos de estafas vía WhatsApp o correo electrónico. Agua Santafesina Sociedad Anónima aclara, ASA aclara que esta información es falsa y solicita que las gestiones referidas a los servicios sanitarios se canalicen por las vías oficiales de contacto que tiene la empresa, por supuesto, y que dispone para cada uno, para todos los usuarios. Ante hechos de estas características, se sugiere hacer la denuncia al 911 y aportar información que se disponga. Lo poquito que puedas llegar a saber, incluso, no sé, el tono de la voz de la persona que te habló, si te hablaron por teléfono en este caso, o algo que notaste en la comunicación que hicieron con vos, bueno, todo eso aportarlo al 911. No dejes de hacerlo porque son granitos de arena que van sumando para después crear un perfil y poder llegar a aquellos que tratan de timarte, tratan de timarnos a todos, ¿no? Así que a tener cuidado con eso porque, bueno, después la pasamos mal, ¿no? Todos la pasamos mal. Otra información, esto tiene que ver con el azar. Todos estarán preguntando por qué no gané el Kinisei ayer.
1: ¿Qué pasó?
0: Aparte de no haberlo jugado, no, bueno, eso es un buen motivo por no haberlo ganado.
1: ¿Ganó otro? ¿Qué pasó?
0: No, no se hizo, no se sorteó. Y vos me vas a decir por qué. Bueno, no, hubo un problemita, lo salieron a explicar desde, ¿cómo se llama?
1: Lotería
0: de la provincia de Santa Fe. Y resulta que, bueno, hubo algún problemita informático allí en una de las provincias. Con respecto a una de las provincias, recordemos que se sorteaba para todo el país. Y en una de las provincias hubo algún problema. Así que estuvo el anuncio oficial. Dice, atención, informamos que por inconvenientes con los sistemas de procesamiento en una de las provincias, no dicen cuál, el sorteo número 3.391 de Kinisei se reprograma para mañana jueves 16 de julio, para hoy a las 21:15 horas. La transmisión se realizará, como siempre, en vivo y en directo desde la sala de sorteos de la Lotería de Santa Fe. Al igual que en otras ocasiones, el sorteo se realizará en vivo, como decíamos, desde la sala de lotería de la provincia de Santa Fe. Dice, a ver si hay algún dato más. Bueno, no, eso básicamente es que se reprogramó. No dice, estoy pensando, digo, ¿alcanzo a ir a jugarme una boletita? Si total se sortea esta noche. Bueno, esto no veo esta información. La vamos a buscar por ahí a ver si la encontramos.
1: Bueno, si sos docente, empleado público, atención, ¿eh? El gobierno provincial y los gremios abren la paritaria del segundo semestre en Santa Fe. Más precisamente, hoy jueves se inicia una nueva ronda de paritarias en Santa Fe. En primer lugar, el gobierno se va a reunir con trabajadores del Estado representados por ATE y UPCN. Después será el turno de los gremios de salud y los docentes. Como siempre, este último encuentro preanuncia tensiones, dice el sitio 1 Santa Fe. La paritaria docente, solo en estos primeros 6 meses del año ya tenemos una pérdida importante de alrededor del 5% del salario entre lo que fue la inflación del primer semestre y lo que fue el aumento que otorgó el gobierno. Esto explicó Paulo Juncos, secretario gremial de AMSAFE. Veremos qué novedades aparecen respecto a este tema sumamente importante. Y antes de ir a la pausa musical, un tema más. En las últimas 2 horas han compartido también desde este sitio. Las escuelas de Santa Fe tendrán 2 equipos de psicólogos para situaciones excepcionales. El Ministerio de Educación pondrá en marcha 2 equipos de psicólogos para atender a instituciones educativas en contextos excepcionales. Por ejemplo, situaciones anómalas para las aulas, estudiantes y docentes. Se trata de un proceso inédito en el país que buscará, sin perder horas de clases, abordar institucionalmente las problemáticas que surjan. Y la tragedia de San Cristóbal ocurrida el 30 de marzo fue un antes y un después. Uh-huh. Este es un tema también como principal, ¿no? El
0: Por
1: abordaje
0: supuesto.
1: Del bullying y demás a modo preventivo. Ya después veremos, le consultaremos al responsable de la región 2 de educación a ver qué novedades hay en los próximos días.
0: Muy bien. Bueno, hablando de novedades para los próximos días, el lunes vamos a estar conversando con el director de turismo de la ciudad de Reconquista, con el señor Leo Rolón, que nos va a estar contando un poco sobre el complejo Jaucan y Gas, donde hay un avance, ¿no?, en lo que es el tema de mantenimiento, de las pasarelas, plataformas y demás, porque se proyectan inversiones privadas, ¿no? Ahí está en vista una nueva concesión donde, bueno, va a haber inversiones, ¿no? Cabañas, se están hablando y demás, gente de otros lugares. Así que, bueno, interesante saber sobre este tema, ¿no? Un lugar paradisíaco, ¿no? Para ir, claro, a visitar, que lo tenemos aquí nomás, pero que, bueno, no vienen dando en el clavo aparentemente las últimas concesiones. Veremos qué pasa ahora. Estaremos hablando de esto con Leo el día lunes, el director de turismo, y también seguro nos va a estar contando sobre otras cosas más que van a estar pasando durante este finde y que tienen proyectado para adelante.
1: Claro que sí, vamos a la música en el 88.1 del Dial Radio Ciudad.

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0: Mejor a la buena que a la mala, corilla.
1: Bueno, muy bien. 8 minutos para las 12 del mediodía de este jueves 16 de julio. Bueno, nos queda un día más para cerrar la semana, para esperar este fin de este domingo, sobre todo porque hay un montón de cosas para hacer, ¿no? Desde mañana hay velada boxística, hay peña folclórica del coro, hay feria de la Asociación Amigos del Museo, allí en el Museo Pagano, entre este viernes 17, sábado 18. Hay un montón de cosas, ¿no? Obvio que nuestra cabecita está puesta en el domingo y vamos a ver muchas camisetas argentinas dando vuelta por la región, por las calles, por todos lados, y está más que bien, ¿no? Está más que bien. Esto va más allá de un partido de fútbol y esto ya uno lo dice en todos los sentidos, ¿no? Porque tiene que ver con la identidad propia del argentino, de cada uno, de cómo lo siente, ¿no? Así que despacito nos vamos yendo hasta mañana. En cuanto al pronóstico, lo vuelvo a actualizar. Hace un rato nomás lo dijimos, pero bueno, se mantiene por allí, ¿no? La alerta amarilla por vientos fuertes también se mantiene. Estamos allí en un 25 kilómetros por hora, más o menos, desde el norte. Estoy hablando del viento, por supuesto. Parcialmente nublado, 23 grados 3. Vamos a ir hasta los 27, 28, depende cómo se porte el clima. Va a ser calorcito, ¿no? Para estar en invierno y haber estado pasando los fríos que tuvimos pasando, bueno, esto es como, no sé si decir un respiro o qué, porque no sé cuánto bien hace también pasarnos a un calor del otro lado, ¿no? De la tablita de los números de la temperatura. Pero bueno, la humedad está en el 65%, la presión está en 998.6 hectopascales. La presión baja, está por debajo del 1000. Veníamos con presiones por arriba del 1015, así que imagínense, bueno, el viento ya lo dijimos, la visibilidad es de 8 kilómetros. Para el fin de anticipando un poco, recién miraba otros pronósticos y dan cuenta de lluvias para sábado y domingo, alguna que otra probabilidad de tormentas aisladas. Lo cierto es que dan probabilidades entre un 60 y un 80% para el sábado, para el domingo. Y mirando un poco el Servicio Meteorológico Nacional, las probabilidades no van más allá del 40%. Pero bueno, después el clima hace lo que quiere.
2: Claro que sí. Dos cosas. Che, la portada del diario Marca, el diario del Real Madrid, muestra una máquina bordando la segunda estrella. Decirle que pare con la máquina del bordado de la segunda estrella porque esperen, no se anticipen. Sí, por un lado. Sí. Por otro lado, la pausa de hidratación llegó para quedarse, les aclaro. Acá lo veo a Pepe Argento en una imagen con un tambor plástico, esos azules, que no sé cuántos litros carga. Ahí está, con dos cajitas de vino tinto. Dice, no, esto no va a alcanzar, ¿eh? Bueno, vertiendo el vino tinto en este tambor grande plástico azul, Pepe Argento de Casados con Hijos. ¿La pausa de hidratación llegó para quedarse? ¿Les gusta o no les gusta? No, nos tendremos que acostumbrar, me parece,
1: y
2: a esto,
1: sí,
2: ¿eh?
1: Sí, seguramente habrá que
2: acostumbrarse. A la FIFA y a la organización le está gustando la plata que está entrando con las pausas publicitarias.
1: Si le vemos el lado positivo, desde el lado futbolístico, les va a servir a muchos equipos que por ahí están ahí banquineando y les sirve un poquito una charlita motivacional, unas indicaciones, les puede servir, ¿no? Después, bueno, yo creo que pasado el tiempo y con esto ya súper instaurado, ya no vamos a olvidar y esto va a ser parte del partido de fútbol. De hecho, puede llegar a implementarte en ligas menores, quién sabe, ¿no? Veremos. Un día le podemos preguntar al referente aquí de la Liga Reconquistense qué pasaría, ¿no? Si eso llega también para las ligas del interior del país, a ver qué onda. E incluso a ver si nos está hablando ya de eso para un futuro, ¿no? Vos me vas a decir, bueno, pero esto tú para la movida publicitaria, ¿no? Bueno, quién sabe, por ahí se le encuentra la vueltita para quienes hacen publicidad de aquí a nivel local o la misma liga, las mismas ligas aprovechan para hacer alguna que otra cosita. Bueno, se verá, ¿no? Desde el lado futbolístico, seguramente si se aprovecha, se puede sacar algo positivo. Después, bueno, se analizará.
2: Bueno, y para el final nos vamos, ¿eh? El machete en la botella del arquero inglés
1: Es buenísima.
2: En caso de una definición por penales, ¿va para el Museo de Messi?
1: Alto souvenir ese.
2: Va para el Museo de Messi, capaz.
1: O de AFA, por lo menos.
2: Pero esto, en otras épocas, era un papelito escrito así nomás. Esto es una calco bien pegadita, bien prolijita. Bueno, ahí está. Menos mal que no llegamos a los penales. Porque ahí.
1: Pickford se olvidó de la
2: ahí
1: botella.
2: Ahí nos iban a tener que hacer reanimación así con el aparatito acá. Bueno, nos vamos. Mañana retornamos a Radio Ciudad a partir de la hora 9 aquí en Chaquetú. Mañana, un placer, Diego Planicic.
1: Igualmente.
2: Gracias por permitirme. Y Fran también probó la vueltita en la bicicleta eléctrica. Un lujo, ¿eh?
1: Un lujo. Ya la verdad que una hermosura. Estamos, pero no es mía la bicicleta, la tengo prestada, pero bueno, la estoy probando yo también.
2: Pero estás queriendo comprarte una.
1: Y me voy a querer comprar una ahora, por supuesto. Bueno.
2: Gracias, Fran Rainoldi, también. Siempre él con los comentarios, aportando todo para que las notas y cada momento que presentamos en el programa también vaya sumando.
1: A cuidar la garganta, Frank, que esta tarde tenés que seguir en el micrófono, ¿eh? Así que, bueno, lo
2: dos
1: mejor.
2: Dos cosas quiero,
1: lo
2: una
1: mejor.
2: Bocina de camión,
1: ¿sí?
2: Y una de esas,
1: una bubucela, creo.
2: No, hay uno que tiene una bocina de camión que vuela a la cuadra. Y después el megáfono, para no gritar tanto.
1: Claro,
2: bien
1: esa
2: fuerte.
1: Esa es buena.
2: Señora. Bueno, sí.
1: Bueno, muy bien.
2: Como manija estamos, por Dios. Sí. ¿Cómo están todos? Claro.
1: Bueno, nos encontramos mañana, gente querida, desde las 9 hasta las 12. Más Chaquetú mañana. Gracias por estar del otro lado.
2: Gracias, total.

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0: Hola, hola, hola, hola a todos, ¿cómo andan? Muy, pero muy buenas tardes, sean bienvenidos a un nuevo programa de Ciudad Deportiva. Bueno, más que contentos, más que felices. La mesa de Celeste y Blanco, con la pelota del Mundial, todo lo que tiene que ver con la Copa del Mundo. Estamos en una nueva final de la Copa del Mundo. La verdad que es algo muy, muy lindo, ¿no? Llegar dos veces consecutivas a una final. Messi es el único jugador en la historia que va a jugar tres finales del mundo. Lo hizo en el 2014, en el 2022 y ahora en el 2026. Fue capaz el mejor partido de la selección argentina en la Copa del Mundo contra Inglaterra, donde se cruzan muchas cosas, ¿no? Y entra ahí también la... el resumen, ¿no? De que está bueno no llegar como candidata.
1: Sí.
0: De que no te tengan como candidato. Porque le da otro toque, le da otro condimento. Así que bueno, Argentina eliminó a Inglaterra 2-1 con la camiseta azul, como en el 86. No fue en México, pero el Mundial se jugó en México, Estados Unidos y Canadá.
2: Al lado.
0: Es pegadito.
2: Pegadito.
3: Vecinos.
0: Y bueno, un resultado idéntico.
1: Sí.
0: Dimos vuelta un partidazo y Argentina está en la final. Juanse, ¿cómo andamos?
2: Hola Pedro, ¿cómo estás? Bueno, ahora...
0: quedó Rengo, ¿no?
2: Rengo, sí, ya venía lastimado. Ahora Rengo, recuperando un poco la voz ahora. Así que no, muy bien, ahora con calor.
0: Mucha humedad.
2: Hay mucha humedad, se vienen las lluvias. Estuve viendo y es que ojalá que no, pero el domingo supuestamente llueve.
0: Y una final con lluvia, oh.
2: Eso es mística. Eso es mística.
0: Eso es historia.
2: Eso es mística e historia con lo que hizo Argentina ayer.
0: Claro, va a llover en Argentina.
2: Bueno, claro, estamos hablando acá. En Reconquista estamos hablando.
0: Acá venimos
2: en otros lugares.
0: Claro, acá venimos en Reconquista.
2: En teoría llueve el domingo.
0: Bueno, hoy la temperatura 27 grados centígrados. El cielo totalmente despejado. La sensación térmica de 29.
2: Bien.
0: La mínima para hoy va a ser de 20. Después vamos a hablar cómo va a estar la temperatura el fin de semana, ¿sí? Bueno, sábado, Francia estará jugando contra Inglaterra, partido por el tercer puesto, 4 de la tarde. Argentina, España, el domingo a las 4. Hablaremos también, estamos preparando algo muy lindo, una muy buena previa, porque es un momento muy importante que va a suceder. Así que bueno... estamos preparando ahí, seguramente de temprano con...
2: ¿No le saludaste a Mica?
0: Ya vamos.
2: Ah, bueno.
3: Me quiere más.
0: El móvil con la gente, algo vamos a hacer. Yo creo que Lucy ya va a estar presente también, así que la vamos a hacer laburar también. Así
2: creo que vamos a estar equipo completo.
0: Ojalá
2: estemos el equipo completo.
0: Claro. Mica, ¿cómo andamos? ¿Todo bien?
3: Acá andamos, Pedro. Bien, bien.
0: Bien.
3: Contenta, bueno, como decían ustedes, ¿no? El tema de... el partido de ayer, acá lo vivimos demasiado eufóricos, hubo lágrimas, yo creo que la primera vez que lloro de un partido, y creo que el partido tenía eso, ¿no? De esa emoción que se da contra Inglaterra y haberlo ganado, haberlo dado vuelta, fue increíble, y la emoción también de la gente en las calles que salimos a recorrer, que ahora vamos a mostrar, ¿no?
0: Hay mucha imagen.
2: Muchísima
3: Tenemos
2: gente.
3: Muchas cosas.
2: Mucha sí. Gente.
3: Mucha gente... muchos nenes, mucha camiseta de Maradona, mucha camiseta de Messi, de Enzo también he visto. Así que bueno, acá disfrutando un poco y esperando el domingo.
0: Bueno, y eso es lo que tiene el fútbol, ¿no? Que vos ibas a la plaza y hay gente que no conoces, porque no la viste jamás, pero saltan todos juntos. O sea, te abrazás con cualquiera, con el que ve al lado nomás, vos la abrazás. Sí. Y eso es lo que tiene el fútbol. Que en la cancha, no importa si te conoces o no, la pasión es la misma, ¿no?
3: Y bueno, acá pasó, ¿no? Que estábamos yendo caminando por la Belgrano.
2: Claro.
3: En una casa los pararon a los chicos, yo no me iba a saltar.
0: Claro.
3: ¿Qué saltan? Es un inglés, dijo el dueño de la casa. Y empezaron a hacerse como el pogo ahí.
0: Ah, es verdad.
3: Estábamos todos disfrutando. Yo miraba desde afuera.
0: ¿Ubica la bicicletería Élite?
2: Sí.
0: Bueno, ahí, al ladito.
2: Sí, sí,
0: estaban, oye, 4 o 5 personas afuera, íbamos caminando nosotros. Es que nos salta un inglés, bueno, se armó la ronda y empezamos a saltar en la vereda.
3: Sí, eso es lo lindo, que la unión que tenemos, claro. cuando ganamos. Y bueno, también cuando perdemos, pero es más lindo cuando ganamos.
0: Exactamente. Bueno, qué golazo Enzo Fernández, ¿eh?
2: Golazo, sí.
0: Ya después seguramente vamos a hablar sobre los goles.
2: Es similar al gol que hizo Di María frente a Francia en 2018.
0: Fue más al ángulo, me parece.
2: El de Di María, sí.
0: Sí.
2: Y un poquito más lejos, pero en cuanto al contexto y en cuanto al resultado, fue muy, muy igual al que hizo Di María en 2018.
0: Exactamente. Ahora lo que juega Messi también es increíble.
2: Sí, con, ¿no? 40 años.
0: Meter un centro, como el centro que le metió a Lautaro Martínez con la...
2: Con derecha.
0: Con la pierna diestra. O sea, con su pierna...
3: Con el zurdo.
0: Claro, claro, con su pierna mala no, porque las dos piernas son buenas, la de Messi.
2: Podríamos decir con su pierna...
0: Inhábil.
2: Menos hábil.
0: Ahí claro. Estamos. El centro, el cabezazo perfecto a Lautaro Martínez, ¿no? Para buscar lo que fue
3: el segundo gol
0: del partido. Bueno, que la gente nos cuente cómo vivió el partido, si está volviendo el infarto, ¿no? Y que nos manden su mensaje al 3482-297090 o en el canal de YouTube también se pueden comunicar con nosotros. Vamos a hablar mucho de la selección argentina, hay mucho de cómo hablar. Hay una entrevista espectacular para hoy, en minutos nada más, ¿eh? Estaremos hablando con un ex veterano de Malvinas. La verdad que es algo que veníamos planificando, si es que ganaba Argentina, ganamos. Estamos en la final y hay que disfrutar, porque ahora sí, llegó el último baile de Messi. Sí. Ya no hay
3: más Messi.
0: No hay más Messi en la Copa del Mundo. Aunque viéndolo con 39 años y uno.
2: Puede decir que hasta
0: jugar.
2: No sé si llega.
0: No va a llegar, pero uno jugate hasta los 44, dale.
2: 43.
0: No, sí, no. Bueno, no va a haber chance. No hay chance.
2: Sí, pero
0: bueno, Messi dijo que pase lo que pase, va a ser su último mundial. Así que bueno. Yo creo que el domingo va a estar esa sensación de que va a ser el último partido de Messi. Pero hay que vivirlo. Hay que disfrutarlo en lugar de sufrir, de estar bajoneado porque va a ser el último partido de Leo. Y yo no sé después cuántos años va a pasar para volver a llegar a una final del mundo.
3: Y va a estar difícil sin Messi.
0: Sin Messi.
3: O sea, tenemos un buen equipo, porque nada más no es todo Messi. Pero va a estar esa nostalgia de, ay, ¿qué hubiese pasado si estaba Messi? Van a empezar a comparar a muchos jugadores con lo que era el equipo, lo que es hasta ahora. Y ahí va a ser el tema.
0: Claro.
3: Creo que ahí es donde más presión le van a meter a los chicos, ¿no?
2: Claro, aparte la base está. Es como, bueno, la última comparación que hubo entre Messi y Maradona en este último tiempo fue exactamente igual. Muchos decían...
0: Yo recuerdo
2: que muchos de los que se subieron a la escaloneta, que ahora que Messi es bicampeón de América, es campeón del mundo, en 2014 lo mataron, le decían que era un pecho frío, que ganaba solamente en Barcelona, y ahora son los mismos que me están diciendo, no, Messi es el mejor jugador de la historia. Esto es claro, si vos sos real con lo que vos decís, Messi para vos tiene que seguir siendo un pecho frío, pero para lo que nosotros siempre estuvimos ahí, Messi es el mejor jugador de la historia.
0: Es que hoy en día todavía hay anti-Messi.
2: Pero bueno, o sea, yo decía por gente de acá, gente de Argentina, que lo criticaban a Messi porque no era igual que Maradona, ¿sí? Y Messi no es igual a Maradona, no va a haber otro Maradona, no va a haber otro Messi, y no va a haber otro jugador igual a ellos.
0: Pero a ver,
2: obviamente todos van a tener su ADN y su estilo de juego marcado.
0: Eso es lo que a eso es lo que hay que ir. Hay gente de la generación de Maradona que dicen no va a existir otro como Maradona. Está bien, apareció Messi, ¿no? Que marcó nuestra generación. Claro. Nosotros decimos no va a haber otro Messi, pero en un futuro va a aparecer otro jugador con otro apellido. Y esa generación va a decir que no va a existir otro jugador como ese.
2: Claro, a lo mejor dentro de 10 años, capaz Nico Paz es el nuevo, la nueva revelación de Argentina. O Mastantuono, o que se viene hablando mucho también de él. O algún chico que todavía no salió. Pero yo creo que son jugadores que marcan una generación, que marca una etapa,
0: sí,
2: en la historia del fútbol de cada generación, obviamente, para no ser repetido.
0: Así
2: reiterativo.
0: Es, exacto.
3: Y tenemos que aprender también a disfrutarlos sin la comparación. Porque claro, también eso o sea, yo no soy futbolista, no soy deportista, no soy nada, pero que te digan, che, vos tenés que hacer esto como poner a Messi, como lo hacía Maradona. Y sí, pero no, ¿entendés? Porque Maradona hay uno, Messi hay uno, así como en distintas ramas del deporte hay solamente pocos destacados, porque si no estaría lleno de futbolistas, estaría lleno de basquetbolistas, estaría lleno de todo, pero estaría bueno empezar a disfrutar cualquier deporte sin comparar.
2: Claro.
3: Con viejos ídolos. Así se disfruta más.
0: Claro, exactamente. Bueno, acá nos está mandando una foto Rosa Bay, que hace el programa Hablemos de Pesca, que sigue mucho la cábala del programa.
2: Sí, nos dijo una vuelta. Dita Coraki nos dijo fuera de cámara.
0: Claro, mirá esta foto. Argentina 3, Argelia 0. Austria 2. Argentina 2, Austria 0. Argentina 3, Jordania 1. Argentina 3, Cabo Verde 2. Argentina 3, Egipto 2. Argentina 3, Suiza 1. Y Argentina 2, Inglaterra 1. ¿Qué resultado da? 19 goles a favor de Argentina, 7 en contra. 19 del 7 la final de la Copa del Mundo.
3: Y bueno, los cambios que hizo Scaloni ayer también. 17, 7, 26.
0: No, hay un montón de cábalas, ¿no?
3: Sí. La gente está eufórica. Está muy... entregada a la creencia al universo de que es nuestra copa.
0: Ojalá.
3: ¿Entendés? Entonces como que ve señales en todos lados y está lindo porque eso también es una forma de también mandar esa energía de que para que estén viendo y jueguen y ganemos, esperemos.
0: Bueno, ya en breve vamos a estar comunicándonos con Juan Carlos Vidal. Vive en Reconquista, actualmente, bueno, hizo un viaje a Buenos Aires, así que vamos a hacer la nota por videollamada para hablar con un ex combatiente de Malvinas. Le contamos a la gente que está escuchando la radio, para los que están viendo por YouTube también. Ahora, en un ratito, vamos a sortear esta hermosa pelota. Ayer no hubo chance de sortearla.
2: No ganó la emoción, la verdad.
0: No, fuimos a festejar. Así que, bueno, está muy linda la pelota, agradecemos a Casa Guillermo, a todos los que acompañan en el auspicio, que hicieron posible que tengamos la pelota aquí. Se termina el Mundial, se nos va esta hermosa etapa. Vuelve el tiempo de sufrir cada uno con su equipo, de acá 4 años más. 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
3: Y no lo terminamos.
0: Pero lo tenemos al mejor del mundo acá pegado. Y fue el primero que salió en 5 sobres. Está el clip todavía ahí.
2: Sí, está.
0: Así que fue el primero que salió en 5 sobres. 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También nos está acompañando en Ciudad Deportiva por Ciudad Mundial. Bueno, se pueden comunicar con nosotros al número de la radio 3482-297090. Es el número para que nos manden su mensaje, para que se comuniquen con nosotros y hagamos el programa juntos. Bueno, el sorteo lo vamos a hacer en Instagram, en vivo por Instagram. Va a quedar grabado igual acá también.
2: Bien.
0: Lo vamos haciendo más que nada al cierre del programa, ¿no?
3: Sí, exactamente. ¿Vos viste más o menos cuántos...
2: comentarios
3: hay?
0: Habría que actualizar,
3: A ver.
0: Bueno, vamos a hablar también de los partidos de Argentina en los mundiales contra España, cuántas veces jugaron, ¿sí?
2: Si no recuerdo, una vez nomás.
3: ¿España?
2: Contra España, sí.
0: Claro, bueno, en amistad.
3: España, en cuántas veces jugó?
0: Jugamos
3: finales en...
0: En la segunda.
3: La segunda
0: final que juega. Fue en el 2010, donde atajaba Iker Casillas, jugadorazo, arquerazo.
2: Aparte, ¿qué equipazo era ese?
0: David Villa, David Silva.
2: Capdevila, Sergio Ramos, Piqué, Iniesta, Xavi Alonso.
0: Sí, equipazo.
3: ¿Todos jugaron con Messi?
2: Sí, la gran mayoría.
0: Andrés Iniesta, Xavi. Equipazo que tenía España en ese tiempo, Bueno, hay efemérides también. Para comentar todo relacionado con la Copa del Mundo también en cierto punto. Bueno, y deporte local, obviamente. Tenemos natación, tenemos patín, tiro, boxeo.
2: ¿Fútbol este fin de no hay?
0: Hoy sí. Hoy hay.
2: Claro. Pero sábado y domingo está vivo.
0: Claro. Creo que el domingo no va a haber. No, no hay chance. No hay chance que se juegue.
3: Para Argentina, chicos.
0: Sí, sí, totalmente. Pero hoy sí tenemos. Y vamos a estar hablando un poco porque se va acercando de a poco la estudiantina. Se viene el rally. El otro día hablamos con Javier Tofay. Pero hoy vamos a hablar también sobre la estudiantina olímpica. Porque vamos a implementar una columna, ¿sí?
2: Bien.
0: Aquí en el programa estamos armando eso. Van a venir delegados, vamos a ir hablando, conociendo un poco sobre la estudiantina. Porque va a ser un mes donde es una fiesta del deporte donde la gente se suma. No solo deporte, sino cultural. Es un movimiento de la escuela secundaria donde la gente se le gusta y lo vive mucho, ¿eh? Así que bueno, esos son los temas que tenemos para charlar en el programa de hoy. Ya vamos a ir entrando en cada uno de ellos. Lo cierto es que ha ganado Argentina, que el domingo hay transmisión, ¿sí? Juega Argentina, España, España, Argentina, la final de la Copa del Mundo. Y ahí vamos a estar. Queda un partidito más. Un partidito más en Radio Ciudad 88.1. Vamos a la primera pausa y ya volvemos con más Ciudad Deportiva por Ciudad Mundial.

0: Bueno, seguimos con más Ciudad Deportiva por Ciudad Mundial. Han pasado 5 minutos de las 2 de la tarde. Ya tenemos para ir con la entrevista. ¿Sí? Ya lo tenemos entonces en videollamada desde la Ciudad de Buenos Aires a Juan Carlos Vidal. Juan Carlos, ¿cómo andás? Bueno, un gusto tenerte con nosotros. Hola, ¿nos escuchás?
1: ¿Qué tal? ¿Qué tal? Buen día, sí, te escucho perfecto, no te veo nada más.
0: Ah, bueno, ahí ya estábamos arreglando para que nos puedas ver, ¿sí? Y nosotros verte a vos. Bueno, primero, ¿qué se siente para ustedes, es veterano de Malvinas, cada vez que Argentina se enfrenta a Inglaterra en un partido de fútbol?
1: Bueno, esto es, no es muy cotidiano que se encuentre Argentina y Inglaterra, pero sucedió nuevamente como en el 86, donde yo comento que en el año 86 todavía no, los veteranos de la Guerra de Malvinas no teníamos noción de lo que habíamos hecho en el 82, porque no estábamos reconocidos como veteranos de la Guerra de Malvinas y tampoco no tuvimos esa experiencia todavía, como en este momento, después de 40 años, tener un enfrentamiento, por supuesto, deportivo, con un país que en el cual tuvimos una guerra injusta, pero para nosotros muy muy sentida, porque sabemos que Malvinas es Argentina y así lo vivió todo el país ayer, anoche.
0: Bueno, te saluda mi compañero Juan Merlo.
2: Hola Juan Carlos, ¿cómo estás?
1: Buenas tardes. Hola Juan, ¿cómo estás? Bien, bien, buenas tardes, bien, bien.
2: Bueno, preguntarte, bueno, como vos decías que las Malvinas son argentinas. Ayer, después en los festejos, los jugadores sacaron una bandera donde decían justamente las Malvinas son argentinas. ¿Qué emoción te despertó al ver eso? Al ver esa imagen y que los jugadores de la selección argentina que nos están representando hoy en día la sigan mencionando.
1: Bueno, mira, ayer viví una experiencia bastante que no es cotidiana en nuestra época, porque siempre los mundiales lo veo por televisión en mi casa, y ayer estuve viajando a Buenos Aires a la casa de mi hija. Y bueno, viajábamos 3 personas, mi señora y mi hija, justamente iba a llevarla, que estuvo unos días de vacación en Reconquista. Y bueno, intentamos, lo que habíamos convenido era parar en alguna estación de servicio acá en la autopista para poder ver al horario, pero estaba totalmente llena de personas viendo el partido. Entonces decidimos continuar la marcha hasta que, bueno, en un momento nos hacen el primer gol y continuamos viajando. Y bueno, ya cuando Argentina empató queríamos parar, intentamos parar en 2 lugares más, también estaban llenos, así que veníamos, continuamos el camino, y la experiencia que te decía fue escuchar el partido por radio, como hace tantos años, viste, porque el relator le pone un poco más de euforia al relato, ¿viste? No es como verlo por partido, por la tele. Y bueno, fue muy lindo ver la emoción del relator, sería escuchar un partido por radio, hace muchos años que no lo hacía. Claro.
3: ¿Qué tal, Juan? Soy Mica, y te consulto.
1: Hola, Mica.
3: ¿Crees que el deporte puede ayudar a mantener viva la memoria de Malvinas sin perder el respeto por quienes la combatieron?
1: Por supuesto, yo dije que no es muy cotidiano en un partido de fútbol que se pueda llegar a comparar ni lo que es una guerra con lo que fue y lo que es un mundial cada 4 años, pero nosotros que aflora a flor de piel lo que es la causa Malvinas, imagínate vos con un partido contra Inglaterra, donde tanto nosotros, los veteranos que tuvimos la suerte de volver a nuestros hogares, y y peor más todavía para los familiares que quedaron esperando a sus hijos. Yo creo que fue un partido único, que no lo vamos a vivir posiblemente ya nosotros, mi generación, por ejemplo, porque esto pasa, fue un encuentro muy, muy sentido. Y bueno, y ganarles cuando fue el 2-1, para mí, para todos los que estábamos viajando, fue un hermoso motivo.
0: Bueno, ¿qué se le puede decir a los niños de hoy en día? ¿Cómo se le puede hacer entender lo ocurrido? ¿Vos pensás que mostrando estos duelos contra Inglaterra se le refresca la memoria de lo ocurrido con Malvinas?
1: Para eso trabajamos todo el año nosotros en las escuelas, dando charlas, y ahora, como está sucediendo, fue el segundo año de tomar lealtad a la promesa de la bandera a los cuartos grados de todo el departamento general obligado, que lo hacemos nosotros, y en toda la provincia por ser una ley provincial. Lo hicimos en muchas escuelas este año nuevamente, como el año pasado, y nos damos cuenta que el argentino, tanto desde chiquito hasta el más persona mayor, vive a nuestro país, lo tienen a los veteranos de guerra, nos están siendo muy muy cordiales, la gente en todos lados nos reconoce mucho, y bueno, eso sí, estamos muy conformes con lo que fue dando vuelta a la causa Malvinas antes, por 10 años de olvido, que nadie habló de Malvinas hasta el 90. Nosotros caminábamos las calles, pero sin que la ciudadanía sepa que éramos veteranos de guerra. Después se dieron a conocer nuestros nombres por razones de los centros de combatientes y la unión que hemos tenido en todo el país.
0: El partido de ayer, bueno, capaz que más a la actualidad, pero ¿qué significó, volviendo un poco en el tiempo, el partido del 86? Porque ahí se volvía 4 años después de lo que había sucedido en Malvinas. ¿Ese pegó, tuvo más impacto que el de ayer?
1: No, para nada, Chico. Sabes que yo lo del 86 ni lo recuerdo. No, tampoco me consideraba un excombatiente, porque te digo, no. Habían pasado ya 4 años, nadie se acordó de nosotros. No lo viví como el partido de ayer. Lo de ayer fue algo extraordinario.
2: ¿Para vos es especial enfrentarse a Inglaterra en un partido?
1: Totalmente, totalmente, tanto para mí como yo digo para mis compañeros, muy factible que también así sea, y para los familiares, es un...

0: fuera de su lugar si se ha pactado de que no se presenten carteles sobre Malvinas, esas cosas. Bueno, que ojalá que no tengan una sanción muy, nuestra selección no vaya a ser sancionado, pero me re gustó, está muy bueno que lo hagan, y así sucedió, y toda la gente que está ahí, aunque por ahí no entró a la cancha y que estuvo con las banderas, fue un gran incentivo para tanto para la selección como para todo el país. Y yo estoy muy contento con lo que sucedió, eso de que se animen a extender esa bandera en el medio de la cancha, ¿viste?
1: No sé si escuchaste algunas declaraciones de los futbolistas cuando le preguntaron sobre la bandera, decían que eso es lo que tenían que hacer, que ellos no le iban a fallar al pueblo. Eso es una emoción también, me imagino, el reconocimiento, sí, no solamente de ellos, sino también de todo un país. Haberlo hecho, claro, yo de creo esa
0: que
1: manera.
0: Sí, la emoción que se le dio al país con esa bandera fue, ya primero fue con el 2-1 ganarle justamente a Inglaterra, pero también la bandera, y bueno, y yo viví un hermoso momento porque ayer a las 7 de la mañana partía para Buenos Aires, llegué justamente a la hora del festejo, así que pude acercarme más o menos a 3 cuadras del obelisco, donde era un mundo de gente, donde pude tener por primera vez en mi vida un festejo de esta forma, de esta magnitud, te diría. Era algo inédito para mí, que lo viví muy bien, viste, festejando ahí un rato hasta que, bueno, después me fui a descansar, por supuesto.
2: Bien, y bueno, ya para ir cerrando un poco la entrevista, contanos un poquito qué sensación después de años tener un museo de Malvinas acá en Reconquista.
0: Bueno, eso es un algo más. Primero, hemos trabajado desde el año 95, hemos trabajado con los primeros proyectos en conjunto con todos los veteranos de guerra del país en hacer monumentos y poner las placas de los nombres de nuestros caídos del Departamento General Obligado, que lo hicimos en Plaza San Martín. Luego continuaron otras cosas, la unificación del país por medio de federación, confederación, y entonces vamos trabajando siempre con distintos incentivos, y esto del museo es, yo supongo que es como ir cerrando una historia de nuestra causa. La causa Malvinas va a quedar plasmada con todos nuestros recuerdos ahí para la cantidad de generaciones que van a poder ir pasando por este museo. Así que ese es otro de los incentivos que tenemos para seguir unidos y trabajando, ¿viste?
2: Estamos. Bueno, Juan Carlos, ¿algún mensaje final que quieras dejar? Ya para ir cerrando la nota, y bueno, y agradecerte no solamente por la entrevista, sino por todo lo que han logrado en la Argentina, por toda la lucha, por defender al país, así que muchas gracias por eso también.
0: Bueno, primero de todo quiero agradecerles a ustedes porque me han llamado para dar mi reflexión respecto a esto, y también después un saludo grande para todos mis compañeros de Reconquista y de todo Santa Fe, de todo el país, y también a todos los familiares de los caídos en la Guerra de Malvinas, que seguramente anoche estuvieron prendidos de tele y desahogando un poquito esos tantos llantos que tienen a lo largo de estos 44 años, que no pudieron ver regresar a sus hijos, hermanos, padres, y nosotros que estamos aquí, tuvimos la suerte de volver, como dije hoy, estamos dando esta pequeña entrevista que ustedes nos hacen, muy reconfortados porque sabemos que estamos siendo reconocidos por toda la ciudadanía y también por mucha gente más.
2: Bueno, muchísimas gracias.
0: Gracias a ustedes y un abrazo grande.
2: Esperemos que la próxima nota sea acá en el estudio.
0: Ojalá Dios quiera, cuando me inviten no hay ningún problema, siempre estamos a disposición. Ya estoy regresando para Reconquista.
2: Ah, bueno, muchísimas gracias. Buen regreso. Ahí estábamos, Bueno, hablando con Juan Carlos Vidal, ex combatiente de Malvinas. La verdad que una nota muy linda.
3: Sí, muy
2: El tema es, a ver, fue difícil por ahí

0: plasmar las preguntas un poco, ¿no?
1: Es que quedan, no sé, es como que no querés indagar en el dolor, que para ellos es un dolor. O sea, más allá de todo lo que es el show y lo futbolístico y todo lo que uno quiera, pero volver a rememorar todo eso es una herida que nunca va a cerrar, ni para ellos, claro, ni para nosotros como pueblo, sería como, como país. Y volver, y las mismas preguntas son siempre las mismas, o sea, es cómo te sentiste, la de Maradona, es, no, nos salimos de esa y no sé, yo siento que para mí que yo tengo 32, no la viví, gracias a Dios, es emocionante solamente escucharlo, imagínate a ellos, todas las memorias, todos los recuerdos que se le vienen. Claro. Y plasmarlo así, que sea solamente por un partido de fútbol, más allá de que el 2 de abril se conmemora y todo, está todo más a flor de piel por un partido de fútbol.
0: Así es, exactamente. Bueno, y contaba también que se vivió más este mundial que el del 2000, que el de 1986. Claro, porque era muy reciente ese.
2: Aparte dijo que hasta el año 90 no le habían dado el reconocimiento como un ex combatiente de Malvinas. Entonces yo creo que hay muchos que se tomaban como que fueron, son ex combatientes, y a lo mejor lo vivieron más. Pero hay otros que a lo mejor que no le hicieron sentir ese calor humano que en ese momento que había en Argentina, yo creo que no le hicieron sentir como que ellos fueron a un lugar e hicieron historia, porque realmente hicieron historia. Entonces yo creo que más que nada por eso él no las pudo vivir. Pero yo creo que si hubiese sido distinto, yo creo que esta misma sensación que tuvo ayer iba a ser muchísimo mejor en el 86.
1: Sí. Pero qué increíble cómo es la cabeza, porque dice que no se acuerda. No. Y habían pasado 4 años.
2: Pero eso por, sí, porque
1: por el post-traumático.
2: Y además, que no le hicieron sentir como que él fue a Malvinas.
1: Sí.
2: También en no se parte de la sociedad. Parte,
1: sí.
0: Así es exactamente, ¿no? Bueno, y qué valioso testimonio también hablar con un ex veterano de Malvinas acá de Reconquista. Una nota que sí o sí necesitábamos tener después del partido de ayer, y que nos dé el sí con total autoridad, este predispuesto de minuto uno.
2: Y aparte dijo, sí, cuando me quieren llamar otra vez o si me quieren invitar otra vez voy a estar.
0: Claro, la predisposición. Entonces, y acá al lado tenemos el museo, ¿eh?
2: Sí, acá al lado pegado.
0: Exactamente. Y yo creo que justamente una de las preguntas que le hicimos era qué impacto le deja para los nenes que recién están comenzando este largo camino, y él dijo que está bueno porque ellos van a las escuelas, hacen capacitaciones y eso está muy bueno. Está muy bueno que no se pierda esa memoria, que no se pierda ese recuerdo, ¿no?
1: No, sí, obvio, pero siempre desde el respeto y no desde el odio, ¿no?
0: Así porque, es, exacto.
1: O de alguna punta política u otra, viste que siempre están los que dicen, no, que bueno, no vamos a meterlo en lo político, pero
0: claro,
1: despolitizando, claro, sí, eso, siempre tenerlos presentes, porque sí, son héroes.
0: Exactamente. Siempre serán héroes de Malvinas. Por siempre serán héroes de Malvinas, dice Ciro de los Perosa. Uh-huh. Bueno, ya cerrando lo del Mundial, porque tenemos local para hablar, ya habrá tiempo para seguir hablando de Argentina. Bueno, ¿qué iba a decir? Ah, el himno. Ayer nosotros no lo escuchamos.
2: No.
0: Escuchamos la canción. Pero lo que pasaba en la cancha, cuando era el momento del himno de los ingleses, la hinchada argentina, es que nos salta en inglés, cantaba.
2: Sí, sí.
0: Y cuando era el himno argentino, los ingleses lo silbaban.
2: Sí. Lo abucharon, sí.
0: Bueno, ahí te dabas cuenta que no iba a ser un partido más. No.
1: Y bueno, pero como empezó estaba el caldeado partido...
2: En 3 minutos ya se agarraron.
1: Pero se estaban dando con todo, chicos. Las, claro, patadas que se daban.
0: No era un partido más.
1: No era un partido. Era con bronca ya.
0: Escalón y no era un partido más. No.
2: Pero para mí, como decíamos en la previa ayer, para mí...
0: Es un hecho histórico afuera, que vivimos nosotros.
2: Por puerta afuera, yo digo, es un partido de fútbol, se tiene que jugar con cabeza, pero yo creo que puerta adentro habrá dicho, muchachos, salgan a jugar con el pecho caliente y entre lo, el cuchillo entre los dientes.
0: Sí.
2: Yo creo que le habrá dicho así, como se dice, bueno, como es la marca Independiente de pierna fuerte y templada. Bueno, vayan a trabar hasta con la cabeza, digamos. Sí. Para mí le habrá dicho eso.
0: Bueno, pero Independiente no lo hace, pero bueno, ahí
2: no,
0: está.
2: No, bueno, no.
1: Yo estaba mirando.
0: Capaz que se lo dicen, pero Independiente no le hace caso.
2: Bueno, no, preguntale lo de la U de Chile.
1: Anoche, mirando entre tantos videos, me apareció un video de Maradona en el 86 jugando contra los ingleses. Y en el momento del himno nuestro, empezaron a.
2: Pasó lo mismo.
1: Sí, pasó lo mismo y se lo escucha a Maradona diciendo hijos de. Amén. De puta.
0: Claro, sí.
1: ¿Cómo van a hacer eso en el.
0: Ahí estamos, ¿eh?
1: En el momento del himno.
0: Bueno, pasaron 24, casi 25 minutos y tengo una noticia que a los argentinos les gusta.
2: A ver.
0: Lamine Yamal no entrenó hoy con España.
1: Pero eso no quiere decir que no juegue.
2: Claro.
0: No, a tres días de la final.
2: Bueno, pero
1: bueno,
2: si...
0: tuvo unas molestias, es lo que dice la información.
2: Bueno, Mbappé también tuvo una molestia y jugó contra España.
0: Y bueno, pero a nosotros nos favorece que... Bueno, igual bueno, Lamine Yamal no... Igual bueno. Lamine Yamal no tuvo un buen mundial, así que...
2: Yamal no tendría que ni estar si es marroquí.
0: Bueno, y Mbappé no tendría que estar si era Senegal.
2: No,
0: entonces...
2: o sea, Francia no tiene que estar.
0: Claro. Exactamente. Bueno, es una de las noticias de último momento. Lamine Yamal no se entrenó hoy a tres días de la final de la Copa del Mundo. España llega con un día más a favor que nosotros. Así que bueno, Argentina ya seguramente estará entrenando hoy a la tarde.
1: No, seguramente no tiene que estar entrenando hoy a la tarde.
0: O sea, desde el jueves hasta el sábado a la tarde, más o menos. No hay descanso.
2: Esta mañana, hace una hora atrás, estaban entrenando, pero los que no entraron a jugar o los que entraron en pocos minutos, como es el caso de Lautaro Martínez, Nicolás Otamendi, también
0: Nico
2: estaba...
0: Nico González.
2: Nico González no estaba.
0: Ah, bueno.
2: Estaban López. Otamendi y Martínez, los que jugaron, el Flaco López, Senesi, Medina.
0: Colo Barco,
2: que estuvieron...
1: El Colo Barco que ayer recibió un sopapo.
2: Sin jugar. Sin jugar recibió también.
0: Por las dudas cobró.
1: Sí.
2: No, pero ¿no vieron ustedes?
0: Sí, ¿el video? Sí.
2: No, el video.
1: Fueron a festejar y...
2: Claro.
1: Viene el...
2: Ah, no, pero en el empate de Enzo.
0: No.
2: ¿Él le fue a gritar a la defensa?
1: No. Yo te digo al final del partido.
2: Claro, él entró, metió gol Enzo Fernández. Bueno, todos se fueron a la esquina con Enzo. Uh-huh. Y él entró a la cancha y le empezó a festejar los goles a los ingleses enfrente de la cara. A la defensa de Inglaterra.
0: Bueno, y Bellingham todo un caballero. Bellingham todo un caballero. Fue
2: claro.
0: Le metió un tiki. Listo, ya está.
2: Tuki,
1: calmate.
0: Bueno, ha ganado Argentina. Se viene la final el domingo. Vamos a estar en Radio Ciudad 88.1. Era muy importante hablar de lo ocurrido. Ya estuvimos hablando, para la gente que recién se prende a la radio, con Juan Carlos Vidal, excombatiente de Malvinas. Él vive acá en Reconquista. Lo hicimos por videollamada. Está volviendo de Buenos Aires, así que bueno, ya ha pasado esa entrevista también. Entrando de a poco a las últimas media hora del programa. Ya pasó volando el programa.
2: Pasó volando.
0: Sí. Entrando a la última media hora del programa, ya vamos a venir para hablar sobre el deporte local. Todas las actividades que se vienen. Hoy a la tarde hay una capacitación, 6 de la tarde, en el Club Platense por venir. Una charla de una psicóloga alemana, que ya está en Platense, para hablar sobre ciertos puntos, ¿sí?, a tener en cuenta en el deporte. Así que bueno, mucho para comentar también en lo que resta esta última media hora del programa. Breve pausa, un temita musical. Para el cierre vamos a estar sorteando la pelota.
2: Ahora sí.
0: Nos vamos a comunicar con el ganador, ¿sí?, por las redes sociales de Ciudad Deportiva. ¿Tienen tiempo todavía?
1: Sí.
0: 10 minutitos más.
1: Sí.
0: 10 minutitos más para que participen, ¿sí? Mencionando, siguiendo las cuentas de Ciudad Deportiva, de Radio Ciudad, mencionando a dos amigos y comentando cuál fue el gol que más gritaste en esta Copa del Mundo hasta el momento. Así que bueno, breve pausa musical, nos acomodamos y ya venimos para la parte final de Ciudad Deportiva por Ciudad Mundial aquí en Radio Ciudad 88.1.

0: Bueno, seguimos con más Ciudad Deportiva por Ciudad Mundial. Hoy el último programa en etapa mundialista.
1: Sí, porque termina todo el todo termina este fin de semana.
0: Este fin de semana se termina el mundial.
2: Fue lindo mientras duró. Y eso sí que fue lindo porque ganamos todo.
0: Hubo muchas selecciones, pero pasó volando igual el mundial.
1: Sí.
2: A mí se me hizo muy largo, chico.
0: ¿En serio?
2: Sí.
0: No.
1: No, pero se disfrutaba. Un partido a la 1:00 a.m.
2: Pará, porque cuando empezó el programa, yo tengo un amigo así que se llama Pedro, que dijo, yo voy a ver los ciento no sé cuántos partidos que son.
0: Claro,
2: sentado no, en el sillón de mi casa.
0: Tengo que empezar a buscar los resúmenes a ver qué partido vi y ponerme a contar. Este lo vi, este también. Tac, tac, tac, tac, tac.
1: Yo estoy seguro que vi todos los partidos de los que son de las 12 de la noche para arriba. Yo estoy seguro que los vi a todos.
0: Yo tendría que buscar, ¿eh? Tendría que ver qué partidos vi y cuáles no.
1: Yo creo de los... A ver, ¿son 105 partidos o 104?
2: 104.
1: Bueno, de los 104 vi 102.
0: ¡Ah,
1: va! Sí, no, 101 porque el partido de Noruega contra Bélgica me parece que se jugó en... octavo, cuarto de final, me dormí.
0: Jance, va a ser.
2: ¿Y los que estábamos en clase?
1: Igual.
2: ¿Cómo?
1: Y sí, tenía los auriculares. Mentira, profe, no, yo estaba escuchando.
2: Estábamos todos atentos.
1: Estábamos todos atentos.
0: Sí, profe, si estás viendo psicología. Esto, era mentira.
2: Profe,
1: no me
2: quemé,
1: No me quemé.
0: Profe, si no estás escuchando, mentira, Juanse sí prestaba atención.
1: Claro, por eso probé.
0: Ahí está.
2: Ahí promocionamos.
1: ¿Eh? Claro.
0: Bueno, estoy buscando acá, mientras busco acá en el PRODE, los partidos, porque yo me acuerdo. Vamos a mirar el partido 1.
2: Nah, chicos, porque yo hice el PRODE, pero no vi ninguno.
1: Ay, ¿cuánto van en el PRODE?
0: No, pero espera, ¿cómo? No, pero ¿cómo?
2: Cero
0: ver punto. ¿Cómo hacemos para ver desde el inicio?
2: En anteriores.
0: Ajá, ver pará. Más. Bueno, voy buscando.
2: Bueno, busca en el PRODE y yo te digo que la Sole va a cantar el himno.
0: Vamos a ver.
2: No, sí.
0: Vamos a ver.
2: Yo ayer vi una historia de ella que estaba en un avión, chicos.
0: Ah, bueno, entonces.
1: Bueno, pero después está en un avión y se puede ir a
2: final para cantar.
0: Pero capaz que se va a ver partido. ¿Y?
1: Claro, capaz que sí.
2: Ah, son malos, ¿eh? Son
0: acá
2: malos.
0: Tengo, mira. ¿Eh?
2: No, Lali cantó en el
0: 2022. Bueno, mira.
2: Pero Lali estaba ahí.
0: Uno, dos.
2: La Euge Quevedo también.
0: Sí.
2: Oh, pero mirá, cantó.
0: Te cuento. Uno, dos, tres, cuatro partidos. El 4, Qatar-Suiza no lo vi, por ejemplo. Brasil-Marruecos 5.
1: Fue lindo partido ese.
0: Escocia-Haití vi el primer tiempo.
2: No sabía que jugaba Haití, chido. No sabía que jugaba Haití.
0: Australia-Turquía jugaron, no lo vi. Bueno, acá ya llevo 3 partidos. Alemania-Curazao, sí, 7. Países Bajos-Japón, 8. Sí, no.
2: No miraste todo.
0: No, más de 70 o más de 80 seguro que vi. Pero todo el mundial no lo vi. Porque llega un punto que se cansás también. Tanto partido.
2: No sé.
0: Sí. Bueno. Hablemos de las efemérides, ¿le parece?
2: Hablemos.
0: Bueno, ¿se acuerdan del famoso maracanazo? Bueno, un día como hoy, en 1950, Uruguay se consagraba campeón mundial por segunda vez. Al vencer 2-1 a Brasil en el estadio Maracaná. Ante unas 100.000 personas. Los goles celestes fueron anotados por Juan Alberto Schiaffino y Alcides Guiguia.
2: Silenciando casi,
0: ¿sí?
2: 200.000 espectadores.
0: Así es, exactamente.
2: Y en 1956 fue el primer podio español en la Fórmula 1, el español Alfonso de Portago. Al volante de Ferrari, consiguió el primer podio de un piloto español en la máxima categoría durante el Gran Premio de Gran Bretaña.
0: Así es.
1: Después, en 1964, Miguel Indurain nace en Villava. En Villava, el legendario ciclista ganador de 5 ediciones consecutivas del Tour de Francia, desde 1991 a 1995.
0: Bueno, hay muchas efemérides. En 1966, vamos en orden entonces. Empate por la fase de grupos del Mundial de Inglaterra en 1966. La selección argentina igual a 0-0 ante Alemania Federal con un destacado planteo del director técnico Juan Carlos Lorenzo.
1: El Toto Lorenzo.
0: Después, en 1916, escándalo, Argentina y Uruguay debían jugar la final del primer campeonato sudamericano, Copa América, en la cancha del Geva. A los 5 minutos, el público invadió la cancha, se suspendió el partido y los hinchas incendiaron las tribunas. Se completó al día siguiente en Racing. Después, en 1979, Mica, ¿no?
2: Pará, porque yo ya me perdí. Okay. De tanta
0: enfermería. No, 1979.
2: Borg recupera el número uno del mundo. El sueco volvió a liderar el ranking ATP, conciliándose como una de las máximas figuras del tenis de finales de los 70.
0: Ahí estamos.
2: Después... Tan difíciles los nombres, che.
1: Después, 10 años después, 1989, uh-huh, nace el famoso... futbolista, ex jugador del Real Madrid, Gareth Bale. Nació en Cardiff, Gales. El futbolista Bale fue figura, bueno, como dije anteriormente, en el Madrid, en el Tottenham y en la selección galesa. Ganó 5 Champions con el Madrid y fue uno de los mejores jugadores británicos de su generación, llevando a Gales al Mundial 2018.
0: Así es, exactamente. 1949. Récord mundial del salto ecuestre. El chileno Alberto Larraguibel, junto a su caballo Huaso, estableció el récord mundial de salto alto ecuestre con 2 metros 47, una marca que continúa vigente.
2: ¿Qué sería el ecuestre? ¿Es el que tiran con el anillito?
0: Claro, sí, capaz. Que o el que salta la valla.
1: Me parece que ese.
0: Sí.
2: No sé, tendríamos que...
0: Exactamente. Bueno.
1: Ya lo chequeamos.
2: A chequear.
0: Bueno, esas son algunas de las efemérides que había para comentar el día de hoy. Varias efemérides.
1: Sí, muchas, ¿sí? muchas.
0: El famoso maracanazo, ¿eh? Ese sí que es un hecho histórico. La verdad que partidazo el de Uruguay contra Brasil. Por ahí uno sí. No lo vivió, pero ve el resumen y... ¿eh?
1: Blanco y negro.
0: Fue buen partido. El partidazo, por lo que se dio. A la selección de Brasil, que le ganó también Uruguay. Porque era muy buena selección la que tenía Brasil en ese tiempo. De ahí, de las efemérides, pasamos a las actividades deportivas locales que tenemos para este fin de semana. Bueno, una de ellas es natación, que ha ocurrido. ¿Sí? La natación... como decía, no le voy a quitar la frase a Sammy, ¿eh? Ajá. No está esa, pero yo le cuento la noticia.
1: Está bien, no, es para...
0: Claro, ese es el...
1: Para recordarla.
0: Claro, el nadador Jeremías Deltín fue convocado a la selección argentina, oriundo las Toscas, pero radicado en Reconquista. Jeremías Deltín fue convocado a la selección nacional de natación para competir en el prestigioso torneo internacional Chico Piscina, que se realizará en Mococa, Brasil, del lunes 12 al jueves 15 de octubre. Jeremías es actualmente el único nadador federado de Reconquista y representa al Reconquista Tennis Club. Viene teniendo un año brillante, ubicándose entre los mejores del país, gracias a sus excelentes resultados a nivel provincial y nacional. Para alcanzar este nivel de alto rendimiento, Jeremías tomó la decisión de mudarse a Reconquista para enfocarse al 100% en sus entrenamientos diarios. En la institución de calle Obligado lleva adelante su exigente preparación bajo la dirección técnica de sus entrenadores, los profesores Joan Alegre y Walter Cuevas. ¿Sí? Así que felicitaciones así para Jeremías Deltín, que fue convocado con la selección argentina.
1: Bien.
2: Y de la natación pasamos al boxeo, que este viernes 17 de julio se hace la gran velada Talento de Barrio, la edición número 14, en el Club Atlético y Tiro, Alvear 1970, acá en Reconquista, a las 9 de la noche. Pelea amateur estelar de la noche, Edgardo Nicolás Peralta de Reconquista y Nicolás Sánchez. Anuncian además otras 11 peleas preliminares, entre ellas 2 combates femeninos, todas son amateurs.
1: Bien, también este día... Viernes 17 de julio, encuentro de bicicleta, una bicicleteada, vivero municipal, Laura Devech, número 3700, a partir de las 3 de la tarde. Evento organizado por la Escuela de Ciclismo, que dirige Luis Alejandro Aquino, con el apoyo de la Subsecretaría de Deporte de la Municipalidad de Reconquista y destinado a niños, adolescentes y adultos.
0: También así es.
1: Este viernes, bueno, obviamente Charles, agua, casco
2: y la bici,
1: obviamente.
0: Es lo más importante. A no olvidarse. Fútbol, hay fútbol de la Liga Reconquistense, porque juegan el 16 y el 17. Día 16 se juegan programados Defensores de la Costa Barrio Norte a las 10 de la noche, el partido en el estadio Haroldo Bénica. El día, este es partido pendiente por la primera fecha del torneo clausura. Bien. Y ya se completan esos partidos, ya no hay más partidos pendientes de la primera fecha. Segunda fecha, Román, Nueva Chicago, también el día 16 a las 10 y cuarto de la noche. También jugará Campey Villa adelante, 10 de la noche. Y este viernes 17, Campeones Soccer con Racing estarán jugando en Barros Pasos a las 10 de la noche, partido correspondiente a la segunda fecha del torneo clausura. Obviamente se ha suspendido la fecha número 5 por la final de la selección argentina el día domingo, ¿no?
1: Bien, sí, exactamente.
0: Muy bien, eso en el deporte local. Ya vamos a ir adelantando, porque mientras vamos a ir buscando la cortina, ¿no? Ustedes ya saben cuál es la cortina,
1: sí,
0: de que marca la fiesta del deporte local. Estamos hablando de la Estudiantina, ¿sí? Mientras tanto, mientras vamos buscando eso, déjame comentarte que también, bueno, decíamos, hoy se viene una nueva charla en el Club Platense por venir, ¿sí? Lo está dando una asistente, una psicóloga alemana, ¿sí? Ya está aquí en el Club Platense por venir para dar esta charla, esta conferencia. Esto será este 16 a las 6 de la tarde, la psicóloga deportiva Berit Kaufeld, ¿sí? Dos talleres con la psicóloga deportiva, entonces, 6 de la tarde, taller para deportistas, competir con fortaleza mental, herramientas para gestionar la frustración, fortalecer la confianza y competir con valores. ¿Sabe cuánto va a durar ese taller?
2: Dos horas.
1: Bien.
0: Correcto.
1: Dos.
0: Y sí, a las 8 de la noche, taller para padres.
1: Bien.
0: Claro. Padres que acompañan deportistas que crecen. Duración una hora, ¿sí? Podés comunicarte en las redes con la página del Club Platense para ver si quedan cupos disponibles. El valor era de 5.000 pesos la inscripción. Así que bueno, esta charla está muy buena, que se den este tipo de cosas. Lo recordábamos nosotros también en programas anteriores, que cuando vinieron las psicólogas aquí a hablar, sí, sobre el karting, que se iban a dar dos charlas para el automovilismo, para los nenes. Está muy bueno que los clubes o asociaciones den este tipo de charlas, ¿no?
2: Sí, más que nada para los padres, ¿no? Para el acompañamiento de los chicos, porque algunos empiezan muy chiquitos y ven que todo el mundo va avanzando y ellos sienten que no. Entonces, para que los padres puedan estar al nivel que los nenes necesitan, como para que no dejen, o para que no se frustren, o para que no se sientan mal, está bueno que haya este tipo de charlas.
0: Así es, exactamente. Bueno, vuelve el talento de barrio también, ¿sí? Este viernes, ¿eh? No había que dejarlo pasar. Pelea el campeón olímpico Nicolás Peralta, ¿no?
1: Claro.
0: Bueno, es para repasar, para, sí, que no, la gente esté al tanto.
2: Y ¿no? En cualquier momento peleamos nosotros también.
0: No, hay que no, recordar.
2: No, pero vamos a ir a ver.
0: Claro, sí. A las 9 de la noche.
2: No levanto,
0: el gimnasio Indio Box.
2: Sí,
0: ahí está. El campeón olímpico. ¿Y estuvo acá con nosotros, te acordás?
1: Sí.
2: No, yo no estaba.
0: Bueno.
1: Llegó tarde.
2: También hay tiro, Pedro.
0: Sí.
2: El sábado a las 9 de la mañana.
0: Al boxeo, al tiro, nada.
1: Ahí está.
2: El fin de está muy cargado.
0: El,
2: ¿no?,
0: fin de está cargado. Hay, sí, mundial.
1: Claro, hay todo.
2: ¿Y qué, sí, van a hacer el domingo ustedes, chicos?
0: Y mi planazo no, es ver la final del mundo. No sé. Si existe mejor ¿Tayer? Plan, no creo que exista.
2: ¿Venir a ser operador acá? Se va a ir.
0: Si no, mejor plan creo que no existe.
2: No sé.
1: Espero que acompañe el clima.
2: Sí. Pero igual está pronosticado lluvia.
1: Por eso.
0: La lluvia es mítica, ¿no?
2: Llora el cielo, llora el cielo, como los españoles.
0: En Porto Alegre, un River Gremio. El pase a la final. Nah, qué recuerdo que sí.
2: Un River Gremio. River.
0: El gol, el gol del Piti Martínez.
2: El
0: En Porto Alegre. Bajo la lluvia. Nah, una cosa increíble. El gol de Palermo a Perú.
1: Ah, bueno, ahí te,
0: te creo una locura. Porque Independiente con lluvia no jugó nunca. Algo histórico que yo recuerdo.
2: No, no sé, güey, yo soy de River.
1: Entonces, yo soy de River.
2: Independiente, eso es Racing, no.
0: No, esos clubes no, como que no existen un poquito.
1: No, pasa que nosotros somos con Argentina, ganamos cosas importantes en Maracaná.
0: Ah, claro.
2: Ah.
0: Bueno, pero bajo la lluvia no.
1: Ah, pero qué es importante, bajo la lluvia o en Maracaná.
0: Y bajo la lluvia.
2: Y bajo la lluvia.
1: Ah.
0: Le da otro toque, Juanse, da.
1: Está bien, bueno, sí. Si va bajo la lluvia, le ganamos 2-1 a Huracán una vuelta.
2: Una vuelta.
1: Una vuelta. Huracán por la quinta fecha de un torneo.
2: La Copa de
0: Ahí está,
1: bueno.
0: Sí, íbamos con tiro. Seguimos con tiro.
2: Seguimos con tiro. Bueno, el torneo de rifles de miras abiertas este sábado 18 de julio en el polígono del Club Atlético Tiro. A las 9 de la mañana, el campeonato Juego con IGAS 2026, la tercera fecha del campeonato social y abierto. El rifle de aire de quebrar de 4.5 milímetros. La carabina de 22, el promocional de 3 posiciones por 10. Carabina de 22, promocional. El evento tendrá el acompañamiento de la municipalidad. Por supuesto, son eventos municipales. Así que bueno, los invitamos a todos que vayan a las 9 de la mañana, levántense temprano, con un matecito, una factura. Y a mirar cómo está el temita.
1: Matecito con café.
0: ¿Cómo,
2: sí.
0: ¿Cómo está el temita? ¿Fueron, no? La
1: sí, ahora.
0: Gente
1: y, ahora
0: corriendo,
1: se levantó viento.
0: Gente corriendo, realizando actividad deportiva.
1: Claro.
0: Es increíble.
1: Y yo lastimado de la rodilla.
2: Chica con un bebé haciendo sentadilla.
0: Claro. La gente no duerme la siesta en Reconquista.
1: Y para algo tenés que pasar el tiempo para, no, para el domingo.
0: Para pasar el tiempo, escuchar Ciudad Deportiva.
1: También.
0: Por la radio.
1: Pero ellos tienen la radio ahí.
2: Sí.
1: Claro. Están escuchando.
0: Bueno, entonces nosotros le cortamos la siesta. Ahí está. Y hablando de deporte olímpico, sí. La estudiantina olímpica está llegando de vuelta. ¿Qué himno, no?
2: ¿Qué himno? Sí. ¿Ustedes saben quién es la que canta?
0: ¿Qué?
2: Macarena Vera.
0: Bueno.
1: Bien. ¿La podemos invitar un día?
2: Sí. Ella ¿Usted es la que canta la canción.
0: ¿Usted sabe quién es uno de los músicos?
1: ¿Quién?
0: Tobias Crudeli.
1: Ah, mira.
0: Mira. ¿Eh? Estuvo acá comentando uno de los partidos.
1: Sí, fue el primer partido que yo no estuve.
0: Eso
1: el
0: no.
1: De...
0: Claro.
2: Ah, bueno.
0: Ahí está. Él toca un instrumento en la canción.
1: Mira,
0: podemos entrevistarlo también, ¿eh?
1: También, sí, ojo, obvio.
0: No queda mal. Bueno, la estudiantina olímpica, el movimiento estudiantil que más mueve Reconquista, está volviendo. Pronto una columna, ¿eh?
1: Sí.
0: Cerrando detalles nomás para que comience aquí en Ciudad Deportiva. Toda la estudiantina pasa por la radio.
2: Sí.
0: Todos los partidos en las
2: vamos
0: canchas, en los predios, handball, volei.
1: ¿Vamos a tener que pedir credencial?
0: Fútbol.
1: Oh.
0: El año pasado no fuimos con credencial.
2: Si
0: llevamos las cosas
2: nomás.
0: Para transmitir nomás y.
1: Claro,
2: no,
1: bueno.
2: Hay que sacar credencial.
0: Claro, pero seguramente sí se va algo.
1: Vamos
0: alguna,
1: a tener que pedir.
0: Alguna credencial, algunos datos nos van a pedir. 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Por lo que me comentan, ya está en juego la elección de la mascota y el emblema.
1: Bien, bien.
2: Eso es lo que se hace en las escuelas, ¿no? Que los chicos dibujan, hacen las mascotas, todo, ¿no?
1: Sí,
0: exactamente.
2: Y eligen.
0: Y hablando de mascotas, ¿sabes qué se me vino a la cabeza?
1: ¿Qué?
0: Que el programa pasado,
2: no,
0: el martes.
2: No hablamos de las mascotas.
1: No hablamos de las mascotas.
0: No hablamos de las mascotas. Se nos va terminando el mundial y no hablamos de las mascotas, chicos.
2: Un águila, un cóndor, ¿y qué
1: y
2: más?
1: Y un alce.
2: Y
0: Pero las mascotas en la historia.
2: Claro.
0: Sí, porque se nos va a olvidar y no sabemos si acá en 4 años vamos a seguir haciendo Ciudad Deportiva. Ojalá que sí. Pero está bueno hablar sobre las mascotas también un poco, ¿no? Para dar a conocer de a través de todos los años. Desde aquel famoso gauchito, ¿se acuerdan del 78 de Argentina?
2: Sí, yo me acuerdo.
0: Después estaba el del 90, está buenísimo.
2: ¿Cuál es el del 90?
0: Es como una figura de una persona, como con ladrillos, algo así de colores.
1: Hemos buscado.
0: El azul, blanco y verde. ¿Se acuerda?
1: Mascota del 90.
0: Bueno, mientras
1: le vamos, 90.
0: Sí, mientras le vamos contando las historias. En 1966, la World Cup Willy, la primera mascota de la historia de los mundiales, era un león. Uh-huh. Se jugó en Inglaterra, símbolo nacional inglés, con una camiseta que llevaba la bandera del Reino Unido y la inscripción World Cup. Su enorme éxito hizo que las mascotas se convirtieran en una tradición de la FIFA.
2: Y bueno, en el 1970 en México, Juanito, un niño con sombrero de charro, o sea, el sombrero de charro el es como el de Espíritu González.
1: Claro, sí.
0: Claro.
2: Bueno, el ratoncito grande. La camiseta de México y una pelota de fútbol. Tenía bigote y representaba la hospitalidad mexicana.
1: Después, en 1974 en Alemania Federal, el Tip Tap fue la primera mascota doble. Eran dos niños con la camiseta alemana. Uno llevaba la W y M, mundial en Alemania, y el otro el número 74. Simbolizaban la amistad y el juego limpio.
0: En 1978 llega el famoso gauchito, un niño vestido con la camiseta argentina, pañuelo al cuello, gorra con Argentina 78 y un rebenque. Representaba la figura tradicional del gaucho argentino.
2: Y en 1982 en España, Naranjito, una naranja con la camiseta de España, el más famoso de todos. Tuvo serie de dibujos animados, discos y cromos.
0: Ahí estamos.
1: Después, México 86, el pique, el chile jalapeño con un sombrero de mariachi y bigote. Su nombre hacía referencia al pique, del ají y al fútbol.
0: En 1990, Italia 90, aparecía Ciao, que significa chau en italiano.
2: Chau.
0: Olvídate, acá es multidioma. Lo único que sabemos decir. Vela chau.
2: Hola y chau.
0: Vela chau.
1: Aloha.
0: Temazo de La Casa de Papel,
2: Bye, bye.
1: Ahí va, ahí estamos viendo.
0: Ahí
1: estamos mirando.
0: El parcerano. Nah, temazo. Temazo de La Casa de Papel. Sí, sí, señora.
2: El del 94, de nuestro año.
1: Estamos en el 90.
0: El 90. Vela Chao. ¿Estás para escuchar ese tema o no?
1: Ahora después para el final.
0: Un peste fiore, un parmesano. Nah,
2: el operador
0: temazo.
2: Se quiere matar.
0: El operador nos quiere colgar.
2: A tres manos ahí, buscando las cosas.
0: Escuchá.

0: ¿Qué serie La Casa del Papel, no?
1: Muy buena.
0: Saliendo del deporte un ratito, ¿qué serie La Casa del Papel?
2: Serie, fue de la de Berlín.
0: Claro, pero La Casa del Papel es una locura. Denver. Personaje.
1: La rija, aparte.
0: Ahora lo que analizaba el profesor es una locura. Es todo planeado. Bueno, 1990 aparecía Chiao, la mascota más innovadora, un muñeco formado por figuras geométricas con los colores de Italia y una pelota como cabeza. Fue la primera sin rostro.
1: Después en Estados Unidos 94, Strike, un perro con uniforme de fútbol, rojo, blanco y azul. Fue la primera mascota elegida mediante votación popular.
3: Y en 1998 en Francia, Footix, un gallo azul con la camiseta de Francia. El gallo es el símbolo nacional de Francia. Y que, bueno, Francia salió campeón ese año, ¿no?
0: Así es, exactamente. Corea-Japón 2002. ¿Vos sabés que son las computadoras?
1: Sí.
0: Yo tenía, no, iba al secundario, ¿viste que te daban la network del gobierno? Bueno, me descargué el FIFA 2002.
1: Ah,
0: FIFA mirá. World Cup 2002. Jugaba ahí con Argentina. Terrible. Yo era una locura. Y estaban las mascotas esas, y me acuerdo, estamos hablando de Ato, Cass y Nick, tres personajes futuristas que practicaban un deporte imaginario llamado Atmobile. Fueron las primeras mascotas con un diseño completamente digital.
1: Alemania 2006, goleo 6 y pilie. Un león vestido con la camiseta alemana acompañado por un balón parlante llamado Pil. Marcaron el regreso a un estilo más clásico.
3: En el 2010 en Sudáfrica, Sakumi.
0: Sí.
3: Un leopardo verde y amarillo, Sa por Sudáfrica y Kumi que significa 10 en Zulu. Por eso, por el 2010.
0: Mirá.
1: Ahí va.
0: Kumi significa 10. Qué raro, ¿eh? Ahí está.
3: Eso no me acordaba ahí.
0: Todos los días aprendemos algo nuevo.
1: Claro.
3: ¿Y Brasil?
0: Vos sabés que es la de estas mascotas que vienen acá. La gente que está viendo en el streaming. ¿De cuál recuerdan? Yo creo que desde el 2010 en adelante.
1: Sí,
3: yo desde el 2022, chicos.
0: No, sí, 2010.
3: Sí, 2010. Sí, porque
0: 2010 recién.
3: Del 2010 en adelante.
0: Ah, ok.
3: Ah, bueno, antes no lo teníamos.
0: No, sí, pero las mascotas que más se vio
1: yo creo que es Sukumi, pero por el simple hecho de
3: Sakumi.
1: Sí. Sakumi por el simple hecho de que
0: lo
1: veía en todos lados.
0: Sí.
1: Lo ponían en el paquetito de gaseosa.
3: Sí,
0: en las galletitas. Cuando venían los paquetes de masitas con la figurita pegadita adentro, ¿se acuerdan?
3: Y la de la marca Cola también tenía adentro.
1: Claro.
3: Sí. Este año no vino ninguna.
0: Exacto. Bueno, 2010 estaba entonces Sakumi. 2014 viene Fuleco, un armadillo de tres bandas, especie típica de Brasil. Su nombre une las palabras fútbol y ecología, promoviendo el cuidado del medio ambiente.
1: Después, en Rusia 2018, Savivaca, un lobo con antiparras deportivas.
0: Ahí está.
1: Su nombre significa el que marca goles en ruso. Fue elegido por votación popular.
0: Muy bien. 2022.
3: Y en el 2022 en Qatar, la Ev, una Kefijev voladora, significa jugador super hábil. Fue la primera mascota que no era un animal ni persona.
0: Y el 2022 llegamos hasta aquí.
1: 26.
0: Bueno, 26. A falta de uno hay tres.
1: No hay dos sin tres.
0: Mapie, Sayu, ¿sí? y Clutch. Por primera vez un mundial tiene tres mascotas oficiales. Maple. Un alce que representa a Canadá. Sayu, un jaguar que simboliza a México, y Clutch, un águila que representa a Estados Unidos. Las tres fueron creadas para reflejar la diversidad cultural y la unión de los tres países organizadores. Y dejó algo muy importante, ¿sí? Que fue el primer mundial también donde se hizo tres ceremonias. Tuvo tres ceremonias. Y la final del mundo va a tener un entretiempo musical bastante largo.
3: Sí, tipo, como el Super Bowl.
1: Claro, una cosa así.
0: Exactamente. Bueno, estamos en hora. Nos vamos. Nosotros nos vamos yendo. Ha pasado el último programa de Ciudad Deportiva por Ciudad Mundial. ya desde la semana que viene con Ciudad Deportiva.
1: Sí.
0: Sí. Así que, bueno, quédense prendidos, que continúa la programación en Radio Ciudad. El domingo juega Argentina, aquí vamos a estar con una gran previa, con lo que va a ser esa gran final contra España. España ya se va como campeón, felicidades España. Así que bueno.
3: Lo mismo pasó con Inglaterra y así quedaron.
0: Bueno, nosotros tenemos que felicitarlo nomás.
3: Ah, claro, bueno, felicidades.
0: Claro. Felicidades que, claro.
1: Por ser una estrellita.
3: Vi una... Bueno, es que me da bronca cuando no. hablan.
0: Claro,
3: después,
0: pero vos
3: juegan.
0: Tenés que dejarlos, vos tenés que dejarlos.
1: Así son los equipos
0: que
1: no tienen historia.
0: Que hablen. Claro.
1: España tuvo
0: vi una página, vi una página en las redes sociales españolas que estaban bordando la segunda estrellita.
1: Sí.
3: Ah, bueno. Que la desborden nomás.
0: Explotaron los argentinos. Felicidades España, felicitaciones, campeones.
1: No, pero el tema es que le hicieron por la Eurocopa.
3: Ah, tienen claro, dos.
1: O sea, bueno.
0: Bueno.
1: Están a la misma altura que Chile.
0: Están igual que Cristiano Ronaldo, que dice que una Eurocopa más importante que el Mundial. Pero bueno, no importa. Nosotros sí. Nos vamos. Nos vemos el domingo, Juanse.
1: Nos vemos el domingo.
0: ¿Viene para la previa el domingo?
1: Viene, sí.
3: Para el segundo tiempo llegué ayer. Para el segundo tiempo llegó.
0: Listo. El equipo completo de Ciudad Deportiva lo vamos a hacer trabajar a Lucy, a Sammy, la previa, todo completo. Desde la calle, con la gente. Si llueve, vamos con el paraguas.
1: ¿De qué paraguas? Vamos.
3: No vaya. No.
0: Algo vamos a hacer. El domingo, la final del mundo. Y se vive en Radio Ciudad 88.1. Ahora hacemos el sorteo en las redes sociales.
1: Sí.
0: Hacemos el sorteo en las redes sociales. Nosotros nos vamos. Nos volvemos a encontrar el domingo con la final de la Copa del Mundo. 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Activen la campanita. Sigan en las redes de Radio Ciudad también. En las redes de Ciudad Deportiva. Tanto en Instagram como en TikTok. Nos vamos. Muchas gracias. Chau.

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0: Sí, claro. ¿Dónde mierda se creen que están? ¿Qué se creen? ¿Que lo que hay es lo que está? 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

0: Pero muy buena tarde, esto es Se Puede con la conducción de Javier Francisco. Muy bien, el retorno, ¿qué pasó hoy? Muy bien el retorno, que me escucho bien aquí. Perfecto. No. Sí, un aplauso. ¿Tenemos el aplauso por ahí, no? Bueno. Esto es Se Puede con la conducción de Javier Francisco. Está Diego Fleitas haciendo controles. Javier Francisco. Hacemos Se Puede. Hola, Susi. Buenas tardes, ¿cómo están? Bienvenida a nuestro programa. ¿Cómo estás?
1: Hola, Fran. Buenas tardes.
0: ¿Cómo estás? ¿Bien?
1: Perfectamente bien, gracias a Dios. ¿Cómo estás? Disfrutando de una hermosa tarde, como un veranillo.
0: Sí.
1: Pero no hay que desabrigarse. No hay que desabrigarse. Este fin de semana llegan las lluvias, dice. Y contenta, feliz, ¿por qué? Porque ganó Argentina. No tiene por ahí el de los Palmeras, el tema, no. De Cacho Deica, en realidad. El tema nuevo que le hizo para la selección. Señor operador, a ver si lo tiene a mano, póngalo.

0: 17 a 18, Francisco.
1: De 17 a 18, sí, entonces.
0: Sí, entonces, exactamente. Estamos, Fran, con una temperatura. Una temperatura, sí, de 29 grados y 31 la térmica.
1: Tengo buen retorno aquí en la radio, ¿eh?
0: Pronóstico. Para el viernes anuncia lluvia. Para el viernes, sábado no tanto, siendo a las 5 de la mañana. El domingo sí. El domingo todo el día, así que si gana la selección, que obvio que va a ganar, vamos a salir todos a festejar en el barro.
1: Sí.
0: En el barro, Fran.
1: Sí. Ahí está, bien arriba el señor Peor, vamos. Arriba, arriba, Reconquista, vamos.

0: Bueno, ahí estamos. Vale. Bueno, vamos a darle cumbia al perro.
1: ¡Ay! Esta es la T y la M para la selección.
2: Ya lo peor. Ahí está, retando.
3: Bueno, acá lo vemos a Fran, que se trajo la camiseta de Argentina. Sí. Esta camiseta se la regaló, vamos a decir quién se la regaló. Walter, el dueño de la verdulería La Cumbre. Walter le regaló la camiseta, le envió a Francisco una hermosa camiseta de Argentina. Así que Walter, un abrazo para vos, verdulería La Cumbre. Un abrazo grande para vos.
4: Saludos, saludos.
3: Saludos, gracias, decirle Fran.
4: Un saludo grande a
3: Walter y todos
4: Walter,
3: los chicos, que es una
4: Walter,
3: super verdulería.
4: A todos los chicos de
3: hermoso,
4: La Cumbre, ¿no?
3: La cumbre, Fran. Claro, sí. Y bueno, póngalo cumpleaños feliz si tiene por ahí para una gran amiga. Tiene una voz excepcional.
4: Sí.
3: La queremos.
4: Recién me estaba mandando mensajitos.
3: Hace mucho tiempo que trabaja en radio. Es una
4: a la señora, ¿lo digo yo?
3: Dígalo usted.
4: A la señora María Sandoval.
3: Está cumpliendo años, María.
4: Hoy el cumpleaños de María. No lo va a escuchar, pero... Pero bueno, le mandamos un saludo grande. Saludo grande,
3: Queremos. A ver, por ahí tenemos un
4: feliz. Arriba Reconquista, vamos.
5: Muchos años.
4: ¿Y cómo dice, maestro? Feliz.

0: ¡Arriba! ¡Arriba! ¡Arriba Reconquista! ¡Avellaneda y la región! Ahora volvemos nosotros y a partir de este momento y hasta la hora 18 vamos a estar todos los jueves aquí en la Radio Ciudad, la 88.1, esta Radio Ciudad que me vio nacer allí por las 4 de la tarde cuando hacía con Freddy Coronel, con Roberto Brown, ¿quién más? Leandro Alegre. ¿Quién más?
1: Fueron tus operadores, aclará, Francisco. Fueron
0: todos mis operadores. Diego Fleitas en los controles. Dionisio Silly.
1: Por ahí le tocaba a Francisquito Renondi.
0: Francisco Renondi. La gran familia. Lo que hacemos Radio Ciudad con Diego Fleitas en los controles ahora. Eso. Hacemos Radio Ciudad, todo el equipo trabajando. Porque atrás mío también hay un equipo trabajando. De personal de la radio, gracias al director de la radio, a Gonzalo Núñez también, que me dijo seguir más con tu programa. Y bueno, acá seguimos.
1: ¿Cómo? A ver, un poquito más fuerte ese tema que se está escuchando.
0: Le mandamos saludos grandes a gente de Hospital Reconquista que nos está escuchando. Bueno, vamos a seguir nosotros.

0: A ver, con la pandilla, arriba, arriba, arriba, dale. Que no me caiga el sátel, estamos. Estamos tirando. Dale, dale.
1: Con los Meji, para Pedro y Fran.
0: Ah, los Meji también le mandamos un saludo grande.
1: Para Pedro y
0: Francisco Mancinelli.
1: Estamos esperando a ver que se deciden cuándo hacen el cumpleaños. ¿Eh? Eso va a echar a perder la torta, todo ya. ¿Eh? Sí, no, ya un día no nos va a alcanzar, tenemos que estar una semana festejando.
0: ¿Dos días?
1: No, tres días.
0: ¿Dos días
1: una semana?
0: ¿Dos días dijo él ahí?
1: Sí, la torta se me echa a perder, el helado se derrite. Vamos con un tema, señor operador.
0: Vamos con un tema musical, ya volvemos. Dale, volvemos al instante. Nada más, con todos ustedes, esto es Se Puede. Vamos.

Vamos, señor Opero. Claro que sí, nosotros seguimos aquí en la radio. A ver, maestro, ¿qué es eso? Dile tú. Hasta las 6 de la tarde hacemos Se Puede con la conducción de Franci y mi mamá Susana también aquí.

0: Un saludo para el gato, che, que está escuchando nuestro programa. El gato, el sereno.
1: Acá, Fran, en el predio. Hermoso, hermoso, hermoso.
0: Nosotros no vemos nada porque está.
1: Está cerrada la cortina. Nos está... tiene como preso, ¿viste? Pero disfrutando, disfrutando, sí, de esta hermosa tarde, Fran. Señor operador, sigue enojado con los Messi. Si no, póngale un tema de Gilda que le gusta. O están castigados todavía. De Sergio Petrolli. Sergio Petrolli tiene que poner ese, sí que Sergio Petrolli siempre tiene que sonar en la 88.1 en el programa Se Puede. Nos estábamos riendo de Messi que encontró la botella esa con las anotaciones, ¿vio? Para ver dónde iban a hacerlo. Pensaban que iban a penales los de Inglaterra. No, no, pensaban que no llegaron ni.
0: Vamos a seguir nosotros y no te olvides que vamos a partir de la hora 17 y hasta las 6 vamos a estar aquí en la radio. Después nos vamos a descansar un poquito porque mañana seguimos trabajando nosotros tempranito ya. Y bueno, la semana que viene sí ya estamos completos.

0: Le mandamos saludos a Correa también ahí, capaz que Juan. Lo tenemos a Diego Fleitas en los controles. Y se alzan las manos en el aire. Palmita bien, arriba, arriba, arriba, dale, mi gente. Arriba, arriba. El domingo estuvimos ahí en la fiesta de Parque Sur. Estuvimos con los nobles del Chabamé. Estuvimos con la Meli Humere. Estuvimos compartiendo algo, una comida allí. En el Parador Parque Sur también allí. Allí estuvo Franci y todo su equipo, ¡Arriba! ¡Vamos! La onda, la onda, la onda es... ¡Bailamos aquí en la radio!
1: Fran, nos acerca el cumpleaños.
0: Se nos acerca el cumpleaños.
1: En agosto.
0: En agosto. Y vamos a tener...
1: A ver, si hacemos algo.
0: Hacemos algo. Y vamos a tener... ¿Lo podemos decir?
1: ¿Qué vas a tener? A ver.
0: Vamos a tener invitados, vamos a tener...
1: Sí, por supuesto.
0: Vamos a tener a... Torta.
1: Ay, el operador torta quiere.
0: ¿Sí? ¿Cómo?
1: Así que vamos a ver en agosto si podemos

0: Está abierto el micrófono. Seguimos. A ver, a ver. A ver, Diego, a ver, a ver. A ver. Dame un segundo. Estamos tomando mate acá en la radio. Vamos a seguir los últimos minutos ya que nos queda de ya, que nos queda de nuestro programa. Ah, le mandamos un saludo al Freddy Coronel, que estaba ahí, está mandándome mensajito. Eso. Y que en los 10 años tiene que estar él acá. No sé si va a venir, pero bueno.
1: Vamos a invitarlo. No sé cómo va a ser, pero que Freddy venga
0: al radio.
1: Al cumpleaños del programa, Fran.
0: Porque va a haber mucha sorpresa. No anticipo nada, pero.
1: Estamos en preparativos.
0: Vamos a
1: haber torta.
0: Ajá, vamos a preparar. Porque una vez.
1: Y se van rápido los días, hay que empezar a moverse, Fran.
0: Ya vamos a tener contacto con los músicos.
1: Para festejar el cumple de tu programa, sí. Que son 10 años. El domingo juega Argentina.
0: Claro,
1: ¿cuánto va a ganar Argentina, Fran?
0: 10-0.
1: Oh, no, Fran, usted ya exageró.
0: ¿Diego?
1: ¿Diego cuánto? 2-1. Ese es mi pronóstico también, 2-1.
0: Vamos a dejar los chavos.
1: ¿Eh? Ay, no, yo no quiero los penales. No, los penales los quiero. ¿Eh? Sí, no, la puntería de Messi para los penales anda mal, así que no, ojalá que.
0: Acá mi papá quiere escuchar chamamé.
1: ¿Quiere escuchar chamamé tu papá? Oh, vamos a poner chamamé entonces.
0: Bueno.
1: A ver.
0: Un jale entre la yapa y la argolla, ¿no?
1: Mandale
0: un saludo
1: al Dani también.
0: Le mandamos un saludo al Dani Segovia, también de la ciudad de Avellaneda.
1: De Reconquista, de Barrio Malvinas.
0: De Barrio Malvinas. Y también le mandamos un saludo a nuestra amiga Alicia, por eso el nombre de Avellaneda.
1: Ah,
0: perdón,
1: por eso,
0: perdón.
1: Se acordó.
0: Sí. Perdón.
1: Eso es todo, mira. Hasta ahora le puso a los Messi el tema, ¿viste? Bueno, ahora que no se quejen.
0: Bueno. Queremos torta nomás, Messi. Ahí está para mi papá Chocha Zacarías. Vamos a levantarlo los últimos minutos que nos queda y después nos vamos a descansar porque mañana seguimos trabajando nosotros,
2: tradición. Y enredado al acordeón, a donde el fuelle se arrolla, naciera este chamamé.
0: ¡Vamos! ¡Suele, suele, suele nomás!

Seguimos aquí en Se Puede, los últimos minutos del programa. A ver. Suela y suela nomás. Estamos tirando la radio por la ventana. Con la consola de sonido me acompaña nuestro amigo Diego Fleita, la mano mágica.

0: Saludamos ahí a Gomería Josué, también ahí al amigo Jorge. ¿Eh? El amigo Josué. ¿Eh? Le mandamos saludos. Suena y suena nomás. Los chamamés bien, tacurú bien, maceta. Ya nos estamos yendo, nos estamos despidiendo, que mi gente linda. Será hasta el próximo jueves. Vamos a estar aquí a las 5, ¿no? A las
1: 5 de la 17 horas, siempre acordate.
0: 17 horas.
1: A las 17 horas.
0: A ver. ¿Escucha? Zapateo, zapateo nomás. Ay, con los nobles de chamamé también ahí. El amigo Fabricio también, Fabricio Aguilar. Y al amigo Amir Caballejo. Suele y suele nomás. Eso, baila María, baila María.

0: estamos locos acá en la radio. Ojito, a ver. Escucha.
1: Para todos los amigos, sigue bailando.
0: La cabecita de la cumbia.

0: Ya llegamos al final, mi gente linda. Quédate con la buena música que nos va a traer Diego Fleita hasta las 6 de la tarde. Hasta la hora 22 se queda nuestro amigo Diego Fleitas.
1: ¿Cómo? ¿Cuándo nos vemos?
0: Nos vemos el jueves, mi gente. Nos vemos el jueves a las 17 horas. Vamos a estar aquí. Gracias a toda la dirección de la radio por hacer posible que yo esté aquí al aire.
2: Gracias
0: a
2: Diego también.
0: Gracias a Diego Fleitas y los controles. A todos los peores, gente linda. ¡Chau! Yo tengo que cumplir con la parte publicitaria de la radio. Nosotros los vamos. ¡Chau! ¡Chau! ¡Chau, Diego! ¡Chau!

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